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2: ¿Qué tal? Buenas tardes, me da mucho gusto saludarlos en este corte informativo de la hora, ya a las 6:04, 29 grados en la capital Tuxtla Gutiérrez. Vamos con el detalle de la información. Más de 1.8 millones de estudiantes en Chiapas toman clases bajo condiciones de calor extremo, mientras cientos de escuelas carecen de ventiladores, techados y sistemas adecuados de ventilación. Las altas temperaturas han provocado afectaciones en el rendimiento y la salud de alumnos y docentes, principalmente en regiones de la costa y el centro del estado, donde las sensaciones térmicas superan los 40 grados. En información nacional, la presidenta de México, Claudia Sheinbaum, sostuvo una llamada telefónica con el presidente de Estados Unidos, Donald Trump, en medio de la tensión bilateral por el caso del gobernador de Sinaloa, Rubén Rocha Moya, y la muerte de presuntos agentes vinculados a la CIA en Chihuahua. Aunque no se dieron detalles oficiales del contenido completo de la conversación, el diálogo ocurre en un contexto delicado para la relación en materia de seguridad entre ambos países. Y en el panorama internacional, Israel y Líbano acordaron extender por 45 días el cese al fuego en la frontera sur libanesa, así lo informó el Departamento de Estados Unidos. La medida busca evitar una escalada del conflicto en Medio Oriente, mientras continúan las negociaciones diplomáticas para mantener la estabilidad en la región tras meses de enfrentamientos y tensión militar. Hasta acá el corte informativo hoy a las 6:30 para cerrar con Elena Zúñiga. En la producción Domingo de Asís, se despide de ustedes, Alexander Pérez.
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¿Qué trocita por sus venas, mis queridos hermanoides? ¿Cómo se encuentran en esta tarde ya de hoy? Viernes 15. Viernes 15, día del teacher. Oigan, por cierto, hablando de eso, viene para cerrar en unos cuantos minutos más. Viene para cerrar y ahí tenemos una entrevista especial de Día del Maestro. Día del profesor, de profesora, del teacher. Pero ¿qué creen? Antes de eso tenemos una noticia que compartirles en esta tarde. ¿Ya se inscribieron? ¿Ya mandaron su dato? ¿El nombre de su mamá? O mejor dicho, ¿ustedes quién va a venir? Pero deben de traer a su mamá. ¿Ya se inscribieron? Porque seguimos celebrando a mamá como se merece. Mañana, hermanos, mañana 16 de marzo, prepárate para vivir una experiencia inolvidable con la presentación exclusiva de Los Ángeles Negros. Ven, convive con ellos y tómate esa foto que quieres. ¿Dónde va a ser eso? Aquí mismo, en Radio Núcleo, hermanos. Bien fácil. En el auditorio Amin Simán Navid. A las 6 de la tarde, o sea, mañana. Mañana tienes que venirte. Pero antes debes de inscribirte, ¿eh? Tienes que inscribirte. Tienes que inscribir a tu mamá. Porque es un evento lleno de romance, nostalgia y grandes éxitos, ¿eh? Así que, ahora sí que está más fácil y sencillo. Simplemente inscríbete, dinos a quién vas a traer, tu mamá, tu esposa, tu tía, tu abuelita. Y vas a entrar con tu pase doble. Es más bien fácil. Dime cuántos vas a traer. ¿Eh? ¿Cuántos vas a traer? Aquí te inscribimos, ¿sale? Para que cantes esta canción.

0: Así que todos invitados para que se inscriban con nosotros al 961-61-509-90. Pero mientras, ¿dónde estamos, mi queridísimo carnal indígena?
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2: Son las 6 con 13 minutos.
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2: Son las 6 con 15 minutos.

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9: Hoy, 15 de mayo, se celebra en México el Día del Maestro, ocasión para reconocer la labor y el compromiso de quienes se dedican a la enseñanza. La celebración, establecida en 1917 por decreto del entonces presidente Venustiano Carranza, rinde homenaje a todos los maestros del país que contribuyen a la formación académica y humana de niños, niñas y jóvenes. Chiapas, 91.927 docentes atienden a más de 1.800.000 alumnos y alumnas de todos los niveles educativos. A pesar de la cifra, se estima un déficit cercano a los 10.000 maestros en la entidad, principalmente en zonas rurales e indígenas. Hasta el 2023, el INEGI reportaba que del total de personas ocupadas en la docencia, 82.1% están formadas en una carrera relacionada con las ciencias de la educación. El 17.9% restante lo conforman las que se formaron en las ciencias sociales, administración, derecho, artes y humanidades y ciencias naturales, entre otras. En Chiapas y en todo México, el maestro también simboliza comunidad y cultura porque lleva la escuela a regiones más apartadas y adapta el aprendizaje a la realidad de sus alumnos. Hasta el siguiente comentario.
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1: Y ahora que los hagamos con los Tigres del Norte, Lágrimas del Corazón, a través de la Grande 90.3 FM, ¿a poco no? 6 de la tarde ya con 26 minutos, DJ Amigo te saluda, buenas tardes. 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Nada más inscríbete con nosotros. Y vas a poder conocerlos, tomarte esa foto y desde luego ven y conviértete o convive con ellos. Mañana 6 de la tarde, ¿eh? Es momento de que corras a inscribirte con nosotros. 961-61-50990. 6:27. Ahí viene para cerrar, regresamos 7 de la noche.

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1: Son las 6 con 30 minutos.
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20: ¿Qué tal? Bienvenidos a una emisión más de Para Cerrar, y en esta tarde me da muchísimo gusto saludarlo a usted, y es que traemos temas relevantes sobre la mesa. Pues este asunto que se dio con el cierre anticipado del ciclo escolar 2025-2026, primero sí, luego no, y esto debido pues a la justa mundialista que se avecina en junio próximo, y también derivado de las altas temperaturas que se viven en diversos estados de la República Mexicana, como en Chiapas, donde el termómetro pues ha alcanzado hasta los 43 grados centígrados en algunos municipios. Pero ¿qué dijo? ¿Cuál es la postura que mantiene la Unión Nacional de Padres de Familia? Pues para ello platicamos con Israel Sánchez, él es presidente de esta asociación, y pues nos dio a conocer el punto de vista en torno a esta situación que se dio y que por supuesto afectaba en la educación de miles de niños. Y por supuesto hoy también es el Día del Maestro, y Alejandra Orozco nos trae una historia bastante interesante con una docente que se ha desempeñado a lo largo de muchos años en esta noble labor que es enseñar. Pero de esto y más le platicaremos en los próximos minutos.
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20: ¿Qué tal? Seguimos aquí en Para Cerrar, y en esta tarde me da muchísimo gusto saludar a Israel Sánchez Martínez. Él es presidente nacional de la Unión Nacional de Padres de Familia. Israel, gracias por estar con nosotros en esta ocasión.
22: Hola, Elena, muchas gracias. Gracias por el espacio. Un saludo a ti y a tu auditorio.
20: Pues Israel, sin duda, a lo largo de estos días surgió un tema bastante interesante y que tiene que ver pues en materia educativa. Y fue este vaivén con terminar antes o no el ciclo escolar 2025-2026. ¿Cómo se vivió este escenario en torno pues a este cierre anticipado que se había premeditado días antes, y luego pues ya los secretarios estatales en conjunto con el secretario federal pues dijeron que siempre no, que el ciclo lectivo culminaba el 15 de julio como está premeditado desde pues que se dio a conocer el calendario escolar de la Secretaría de Educación Pública? ¿Cómo vivieron ustedes este panorama, Israel?
22: Pues mira, en primera instancia, bueno, al conocer la situación, inmediatamente tuvimos ahí una serie de entrevistas con madres de familia, docentes, directivos, especialistas en educación, y bueno, emitimos un primer pronunciamiento con todos estos, lo que ya se ha comentado a nivel nacional, que está ahorita en la agenda, el tema de obviamente de que se complemente el ciclo escolar, el tema de no era viable técnica ni académicamente terminar antes, la norma que la propia Secretaría tiene, que es en función de la pues hacer un cumplimiento mínimo de planes y programas, no se iba a dar, los sistemas de evaluación, en fin, afectaba a maestros, afectaba a directivos de escuelas, no sabían de la medida, y entonces a medida de eso, conforme se fue desarrollando esta situación, pues emitimos el comunicado, y bueno, afortunadamente los espacios así como el de ustedes nos dieron oportunidad para ir señalando este planteamiento, y bueno, se sumaron organizaciones civiles, sobre todo colectivos de mujeres, organizaciones de mujeres, después, bueno, pronunciamientos de académicos, especialistas, instituciones educativas también, y bueno, obviamente después al final pues ya algunos secretarios de Estado también, algunos secretarios de Educación, algunos gobernadores, y al final bueno, pues la propia presidenta también hizo un pronunciamiento sobre se tenía solamente a nivel de propuesta, y luego ya pues definir que se respetara el ciclo como tal y las vacaciones como estaban planeadas, mismo que el día lunes pues bueno se ratificó después de un largo consenso, bueno, y determinando no mover el ciclo escolar, que era nuestro planteamiento, y que no había ningún sustento técnico ni metodológico que dijera que el mundial era un beneficio para la educación, y que el tema de la onda de calor en algunos estados también era un tema que afectaba al país. Digo, yo creo que ahí donde ustedes están, pues el calor es de todos los días, ¿no? Las contingencias del clima, entonces pues yo no, la verdad es que hemos tenido registro de padres de familia en Chiapas, en donde la verdad es que dice, pues yo los mando así en el clima como está, y los mando a la escuela, bien nutridos, bien hidratados, con una agüita, fruta, y a seguirle con la escuela. Entonces, creo que fue una medida improvisada que afortunadamente pues, se rectificó y se continúa con el plan original.
20: Israel, ayer entre los temas que pues daba a conocer Mario Delgado, el secretario de Educación Pública, pues decía que justamente este calendario escolar es la columna vertebral de la vida cotidiana de pues miles de mexicanos, de cientos de familias que pues basan sus actividades en torno justamente a este calendario lectivo y que pues se iba a perjudicar justamente a todos los mexicanos, a todas estas familias, porque hablamos no solo de escuelas públicas, sino también de escuelas privadas, escuelas particulares que iban a verse afectados con este cierre anticipado de pues de ciclo escolar. Y en el caso de las escuelas particulares, algunos papás también manifestaban su malestar porque pues tenían que cubrir las cuotas completas tanto del mes de junio como del mes de agosto por únicamente 5 días y un día que iban a asistir sus hijos a la escuela.
22: Sí, así es. De hecho, como comentaba, no había las condiciones ni de logística, ni tampoco un sustento, ni siquiera de índole administrativo. O sea, como bien dices, el ciclo escolar es el motor para muchas de las, de todos, ¿verdad? De toda la familia. Pero obviamente, pues para, principalmente para el maestro y el directivo de la propia escuela. Una escuela sin planeación y sin calendario, pues es muy complicado definir horarios, instrumentos de evaluación, cierres de ciclos administrativos. Un calendario que define la propia Secretaría de Educación. Ya tenemos 3 años con este tipo de contingencia climática que se dará durante unos meses, unas semanas. Y el caso del Mundial, ya sabíamos desde hace más de 4 años que casi qué sedes, qué partidos. Y bueno, la verdad es que en esta situación yo le preguntaría a alguien, a un niño de Chiapas, si realmente le va a afectar lo que va a suceder en la Ciudad de México. No, lo va a ver incluso en la misma escuela, como ha ocurrido en otras generaciones. A nosotros, bueno, a mí me tocó ver el Mundial, el partido de México, uno de los partidos de la selección, en la escuela. Nos pusieron un televisor. Lo vimos en conjunto en un salón.
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22: Se terminó el partido y nos regresamos ahí mismo a la escuela a seguir estudiando. Entonces, la verdad es que no había ninguna justificación de orden técnico, pedagógico para que ocurriera este tipo de elementos, pero sí había una serie de afectaciones que demostramos, que le dimos sustento, incluso con entrevistas, muchos medios. Si uno sale a la calle y le pregunta a los padres de familia qué es lo que afecta, te dicen 10 razones, ¿no? Y asimismo te da una serie de alternativas de las cuales con el diálogo, con el entendimiento, sobre todo de las escuelas, se pueden lograr grandes cosas. No es cosa del otro mundo, pero tampoco que haya afectado toda una política que la misma secretaría pareciera ser que no quiere ni siquiera cumplir esa normativa a la cual ellos tienen registro y autorización.
20: Hay otro tema que también mencionaba Mario Delgado en esta reunión que sostuvo con los diversos secretarios, y era el hecho de decir que después del 15 de junio prácticamente pues ya no habían actividades laborales, académicas dentro de las instituciones educativas. ¿Qué opinión te merece al respecto a este comentario?
22: Mira, yo creo que el comentario salió fuera de orden. Yo, volvemos a lo mismo, creo que el hecho de no conocer el sistema educativo, de no conocer a los docentes, a los maestros, a la dinámica de la propia escuela, creo que aparte de ser una ofensa, es una falta de desconocimiento. El hecho de no conocer esta dinámica obedece a que den este tipo de declaraciones. Y digo por algo muy sencillo. Las escuelas justamente dejan las últimas 2-3 semanas, no para que los chicos no hagan nada, sino que justamente tengan actividades de convivencia, de esparcimiento, de entretenimiento, actividades deportivas, culturales, incluso hasta actividades de reforzamiento, de despedidas, en fin, toda esta luego serie de actividades que hermanan mucho a las amistades de durante 6 años, 3 años, 2 años, dependiendo del nivel escolar. Entonces, no es cierto. Más bien, lo que ha hecho la Secretaría en los últimos años es dotar de cargas administrativas a los docentes, en donde tienen que incluso agregar 2 días o 3 días de carga adicional, donde, bueno, pues ellos mismos también dicen, bueno, espérenme tantito en lo que termino mi carga administrativa, porque los sistemas estatales nada más me dejan cierto tiempo, y entonces apretamos la agenda y estresamos a los maestros y a los directivos para que suban calificaciones, y después se entregan administrativamente, les entregan las constancias hasta 3 o 4 meses. Entonces, vaya, es un tema de desorden administrativo que la propia Secretaría le carga a los maestros cuando es una actividad que deberían de hacer ellos. Entonces, creo que en este sentido la Secretaría improvisa sobre algo, como volvemos a decir, no es posible que en este sentido no sepan los que están haciendo sus propios maestros. Para eso existían los instrumentos de evaluación para los docentes, y bueno, pudieron haberlo hecho durante 4 años y el haber establecido, digo, tenemos más de 25 años sabiendo que estas últimas semanas se ocupan para actividades complementarias, ¿no? Si es así, que no están, no se hacen nada, pues entonces lo lógico es que hubiera sido es que se determine qué se va a hacer con esos 15 días y se hagan actividades complementarias. La mayoría de los maestros dicen, bueno, es que así está el calendario escolar, y es la propia SEP la que los obliga. Bueno, pues entonces modifico el calendario escolar de tal manera que los maestros, por ejemplo, puedan tener las actividades de formación, que a lo mejor se haga una semana de actualización, pero no lo hacen. ¿Cómo lo vamos a hacer si los propios maestros tienen un presupuesto de 25 pesos para capacitación en todo el presupuesto que se presenta en la federación? Entonces, vaya, la propia Secretaría se contradice en sus propias disposiciones, y eso habla de su falta de conocimiento, tanto interno como externo.
20: Israel, pues sin duda el mundial, el asunto del mundial y las sedes mundialistas de junio, pues también está sobre la mesa.

0: Pero pues hasta hoy ya la Secretaría de Educación Pública determinó que el ciclo escolar culmina el 15 de julio como estaba estipulado desde pues que inició en el 2025 y que puso en jaque a todo México, Israel.
1: Así es, sí, yo creo que el hecho de que se haya rectificado esta situación, pues bueno, obedeció un esfuerzo de todos, no es un logro de una persona o de un organismo o de una organización, es el logro de todos los mexicanos. Yo creo que el hecho de, como bien lo comenté al inicio, tener espacios donde podamos mostrar las inquietudes, entregamos una carta al secretario mostrando una serie de planteamientos, esperemos que por lo menos nos haya leído, pero además no es tanto un tema mediático ni de redes, yo creo que fue el tema de mostrar una necesidad, documentarla y a su vez, pues bueno, lejos del malestar y el enojo y demás, creo que el hecho de que lleguemos a un buen cumplimiento beneficia a los maestros, volvemos a lo mismo, beneficia a las autoridades educativas y por ende a los niños, ¿no? Pues es algo que no, para poder planear tenemos el siguiente año, pues es bueno que las autoridades con este ejercicio nos hagan un buen planteamiento, pero siempre sustentado en mejorar la calidad educativa, no si los niños asisten o no, sino cómo mejoramos la educación. Y para eso nosotros también estamos puestos a, en este contexto de mejorar y ser asertivos para proponer las mejores alternativas para que nuestros niños aprendan y sean mejores cada vez en una sociedad que cada vez demanda mejores individuos y mejores seres humanos.
0: ¿Cuentas, pues los fenómenos meteorológicos van a estar siempre, todo el año? Vemos en diciembre, enero, pues bajas temperaturas, menos cero grados en el norte de México, temperaturas extremas en el sur sureste de la República Mexicana, lluvias intensas en el centro del país, y pues esto no ha afectado o no ha sido un impedimento para suspender o para culminar un ciclo escolar tan anticipadamente como se pretendía realizar.
1: Así es. Sí, yo creo que una parte importante era justo como volvemos. Yo nunca vi que saliera la Conagua, Protección Civil, Semarnat a decir no, claro que sí, es cierto, avalamos estos datos, ni siquiera la Secretaría de Salud. Yo creo que cuando hay contingencias, cada estado determinará con sus respectivas mesas de técnicas, pues el hecho de cómo construir una alternativa viable. Y también se hace, si se hace para las culturales, como en el caso de, por ejemplo, en Aguascalientes, ya lo comentaron en algunas festividades que se hacen a nivel de locales, festivales culturales, por ejemplo, como la Guelaguetza en Oaxaca, pues se hacen las condiciones y durante esos días no, ok, pero entonces, ¿cómo suplo esos días de actividad? Pero que se avisen previamente. Mientras todo se haga con planeación y cumpliendo objetivos institucionales, creo que vamos a llegar siempre a buenas metas, a buenos entendimientos.
0: Pues te agradecemos muchísimo, Israel Sánchez Martínez, presidente nacional de la Unión Nacional de Padres de Familia, que nos hayas acompañado en esta ocasión aquí en Para Cerrar y, por supuesto, fijar tu postura en torno a este asunto que sin dudas puso de cabeza a México. Gracias, Israel.
1: A ti muchas gracias, Elisa. Y bueno, cualquier duda y aclaración aquí estamos siempre y gracias por el espacio.
0: Muchísimas gracias, Israel. Nosotros seguimos con más.
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1: Vamos contigo, Alejandra Orozco, con esta historia de vida que hoy nos presentas en torno al Día del Maestro.
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2: Marisela Dávila es un ejemplo de vocación y servicio. Desde muy joven inició su carrera en la docencia, dedicándose a enseñarle a niños de primaria en una de las escuelas más conocidas de Tuxtla Gutiérrez, la Eliseo Palacios. Sin embargo, debido a una pérdida muy importante, tuvo que retirarse antes de tiempo, pero le hubiera gustado seguir ejerciendo. Hoy nos comparte su opinión sobre la educación y lo que ha cambiado desde entonces hasta ahora, destacando el amor que le tiene a esta profesión.
3: Empecé joven, como 20 años quizá. Para mí fue una decisión tan bonita, porque traía ese don de que me encantaran los niños, educar a niños, de verdad. Hasta la fecha, cuidé niños durante muchos años, sobrinos sobre todo. Y qué dicha tuviera de que ustedes los entrevistaran a ellos para que ellos dijeran qué clase de persona es la profesora Marisela, que verdaderamente nos enseñó valores, principios. Trabajé mi mayor parte en la escuela Eliseo Palacios, turno vespertino. Trabajé 28 años y la vida me puso una, ¿cómo te puedo decir? La pérdida de una hija. Y por ello me fui, porque me quedó una nieta. Y hubiera seguido más, porque educar a los niños es la mejor escuela que una persona, un maestro, verdaderamente maestro, puede llevar hasta la muerte. Lo más difícil es poder convivir con niños de la tarde. Niños tan hermosos, pero difíciles por la educación que llevaron en su casa. Claro que si hablamos de educación en gente humilde o gente de la alta, es incomparable, porque la primera educación tú la llevas en casa, y lo que te enseñan en casa es lo que vas a llevar a la escuela. Desde que tus padres te dan a luz, es lo que ellos te transmiten, te enseñan, es lo que vas a llevar a la escuela. A la escuela vas un niño bueno o un niño malo, según la primera educación que dan los padres. Cuando uno elige tener un hijo, es porque sabes la responsabilidad, el compromiso que se tiene con ese hijo. Lo vas a educar, que la educación es primero, como dije, en casa. Lo vas a educar con valores, con principios, con amor, que esa es la palabra para mí número uno en la educación de un hijo, que le des amor. Entonces, en la escuela de un niño pobre no hay amor, tanto amor como en la se supone que le da. Pero la educación que aprendemos en el hogar es lo que hay en tu corazón y lo que llevas en la escuela. El papel del la educación en la escuela y el papel del maestro. El maestro enseña, no educa. El maestro te transmite conocimientos, reforzar habilidades, valores, actitudes. No educar, no confundan. Lo más bonito es hacer de un niño un hombre para bien. Quieren que el niño sea, como te dijera, un modelo de hijo. Si en la casa no se lo dieron, menos que un maestro pueda hacer eso por el alumno, por el niño. Desgraciadamente, antes teníamos más oportunidades de poder ayudar a un niño a educarlo en valores. Ahora, desgraciadamente, que no se puede. No puede el maestro. Ahora, quizá sea nada más, si yo digo la palabra alumno, el maestro enseña y el alumno aprende. Eso es lo que ahorita, pero ya no se puede educar con una llamada de atención o que vigila, o ver que el niño está haciendo cosas malas. Ya no podemos ya el maestro ya no tiene esa oportunidad de corregir al niño. A veces, no a veces, siempre hay niños que tienen doble personalidad. En la casa son unos santos y en la escuela o en otros lugares se desplayan a como ellos son. Tienen doble personalidad. Los padres no se dan cuenta o no se quieren dar cuenta. El mensaje para cerrar es: una persona no es rica porque tenga mucho dinero, sino porque tiene educación. Los conocimientos enriquecen. Para mí eso es lo más grande. Que el hombre de hoy sea rico, pero en conocimientos, con el respeto, con lo que sabe. Y que yo quisiera invitar a los padres de familia que los hijos sean el número uno en su vida, para que sean hijos, para engrandecer a sus padres, a su país, que sean hombres de provecho. Con eso termino y muchas gracias.
2: Feliz día, maestros y maestras. Para Notinúcleo, Alejandra Orozco Ardínez.
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1: Y bien, así hemos llegado al final de esta emisión de Para Cerrar. Nos vamos, no sin antes felicitar, por supuesto, a cada docente que día con día pues está dentro de un aula escolar enseñando a cientos de niños, a pesar pues de diversos obstáculos, pero pues ellos están ahí frente al aula ante estos menores quienes enseñan día con día. Y por supuesto también no nos vamos sin antes agradecerle a usted por su presencia a lo largo de estos minutos en este espacio informativo, y también agradecer a mis compañeros que hacen posible la realización de Para Cerrar: a Hans Federico Gómez Cano, a Alexander Pérez, a Daniel Torres, todos ellos bajo la dirección de Pepe Ovilla. Que tenga usted un excelente fin de semana.
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4: ¿Qué tal? Muy buenas noches. Me da mucho gusto saludarlos en este corte informativo de la hora. Ya a las 7:02, 28 grados en la capital Tuxtla Gutiérrez. Vamos con el detalle de las noticias. Tapachula, la perla del Soconusco, es la octava ciudad más calurosa del país. Esto de acuerdo con el último informe del Servicio Meteorológico Nacional, alcanzando registros de 37 grados con sensación térmica de 43. El municipio está dentro de las ciudades más calurosas de todo México, solo por debajo de ciudades como Torreón, Colima y Salina Cruz. La Comisión Nacional del Agua informó que en las próximas 24 horas, Chiapas mantendrá condiciones de intenso calor y probabilidad de lluvias en distintas regiones del estado. Se esperan lluvias con intervalos de chubascos en regiones como la Sierra, Altos, Selva, Frailesca y la Meseta Comiteca, mientras que en las zonas del Soconusco, la Istmo Costa, podrían registrarse tormentas puntuales fuertes con acumulados de entre 25 y 50 milímetros. En el panorama internacional, al menos 7 personas murieron y otras 20 resultaron heridas tras un ataque del ejército de Israel en la ciudad de Gaza, al norte de la franja, informaron autoridades médicas. De acuerdo con cifras difundidas por autoridades locales, más de 850 personas han muerto en la franja de Gaza por ataques y enfrentamientos armados desde el inicio del alto al fuego el pasado 10 de octubre de 2025. Hasta acá el corte informativo a las 8 de la noche, la tercera emisión de Notinúcleo. En la producción Domingo de Asís, se despide de ustedes, Alexander Pérez.
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5: Son las 7 con 5 minutos.
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1: Hoy, 15 de mayo, se celebra en México el Día del Maestro, ocasión para reconocer la labor y el compromiso de quienes se dedican a la enseñanza. La celebración, establecida en 1917 por decreto del entonces presidente Venustiano Carranza, rinde homenaje a todos los maestros del país que contribuyen a la formación académica y humana de niños, niñas y jóvenes. Chiapas, 91.927 docentes atienden a más de 1.800.000 alumnos y alumnas de todos los niveles educativos. A pesar de la cifra, se estima un déficit cercano a los 10.000 maestros en la entidad, principalmente en zonas rurales e indígenas. Hasta el 2023, el INEGI reportaba que del total de personas ocupadas en la docencia, 82.1% están formadas en una carrera relacionada con las ciencias de la educación. El 17.9% restante lo conforman las que se formaron en las ciencias sociales, administración, derecho, artes y humanidades y ciencias naturales, entre otras. En Chiapas y en todo México, el maestro también simboliza comunidad y cultura porque lleva la escuela a regiones más apartadas y adapta el aprendizaje a la realidad de sus alumnos. Hasta el siguiente comentario.
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9: Hoy nomás, hermanoides. ¿Cómo dices, mi queridísimo carnal indígena? ¿Cómo es que estás diciendo en esta tarde cuando estamos a través de la grande 90.3? ¡No! Dice, lástima que seas ajena. Este clasicazo, hermanoides, interpretado por Vicente Fernández, se lanza en 1993 como parte del homónimo. Y recientemente te lo dejamos aquí a través de la grande 90.3 FM, 6, 7 con 8. Me

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3: Son las 7 con 14 minutos.
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7: 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Así que bueno, hablando de eso, Los Ángeles Negros, te presento en esta ocasión el icónico tema interpretado por la banda chilena Los Ángeles Negros y que formó y fue lanzado al mercado el 5 de mayo de 1970. Esta canción formó parte de su segundo álbum de estudio que lleva el mismo nombre, Y Volveré. Publicado bajo el sello discográfico EMI Odeon, esta canción es el mayor himno de la agrupación y que pues bueno, lo vas a disfrutar aquí a través de la grande 90.3 FM. Aquí vienen Los Ángeles Negros, Y Volveré. Así que regístrate, hermanos, porque este es otro show y el domingo es otro show. Aquí es más exclusivo, hermano, porque es el meet and greet, la foto, abrazo, saludo, ven. 7:17.

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12: Son las 7 con 23 minutos.
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13: ¡Ándale! ¡Ey, canal indígena! ¿Por qué le pones esta si este hermano anda más dolores que yo? ¡Anda más mamá dolores que yo! Y ahora sí, hermanos, viene el mensaje que dice nada más. Ese mi DJ Mingo, compláceme con una melodía con actos de un tonto de Conjunto Primavera para que lo escuche Pau. Oye, Pau, ahí te hablan. Aquí en el TX y la Karina y la Ailín, tu buen amigo el Lobo del Aire. Pero ¿en cuál TX andas, mi buen Lobo del Aire? Aquí te dejo mientras a Conjunto Primavera, actos de un tonto. 7 de la noche ya con 24 minutos a través de la frecuencia modulada del 90.3 FM La Grande. ¿A poco no?

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1: Son las 7 con 31 minutos.
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1: Son las 7 con 32 minutos.
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31: Ese mi buen DJ Mingo, saludos y bendiciones para todos los que nos escuchan. Una rolita de Los Temerarios, Mujer de los Dos, para escucharla aquí en La Grande. ¿A poco no?

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1: Son las 7 con 40 minutos.
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1: Son las 7 con 41 minutos.
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8: Oye, mis hermanos, ahí viene Intocable. Pero con esta canción también vienen los saludos, porque dicen nada más y nada menos así. Dísela, amigo, amigote, que tengas un excelente fin de semana, bendiciones y un fuerte abrazo. Saludos para Lupita 1, Lupita 2, ¡Lupis! ¡Las Lupis! El doctor Meléndez, la doctora Amariani, la doctora Paulina, el doctor Kunjamá, el doctor Alembi, el buen Ángel y Patti. Y la canción que viene a continuación, que dice nada más y nada menos que Intocable, ¡Sueña! Bueno, son las 7 de la noche con 42 minutos. Buenas noches.

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1: A 47 días de que concluya el plazo para vincular los 144 millones de líneas de telefonía celular con la clave única de registro de población CURP, solo los titulares de 48 millones de líneas han realizado el proceso, reveló la Comisión Reguladora de Telecomunicaciones. La fecha límite de registro es el 30 de junio, según lo estipulado en los lineamientos para la identificación de líneas telefónicas móviles, publicados en el Diario Oficial de la Federación el 9 de diciembre de 2025. Aquellas líneas que no sean registradas antes del 30 de junio no podrán utilizarse a partir del 1 de julio. Solo estarán habilitadas para recibir la alerta sísmica, comunicarse a los números de emergencia 911, 079, 088 y 089 y llamar a la compañía que provee el servicio. Sin embargo, podrán ser reactivadas si se hace el registro después del 30 de junio. El proceso debe realizarse con la empresa que otorgue el servicio de forma presencial o en línea y tiene como objetivo principal reducir delitos como extorsión telefónica, fraude, secuestro virtual y amenazas por WhatsApp o llamadas. En conclusión, servirá para dar más seguridad, rastrear delitos y ordenar las líneas celulares. Hasta el siguiente comentario.
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9: Son las 7 con 53 minutos.
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13: El ritmo que traigo es azúcar. 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
14: Vámonos con la azúcar. No, no, el azúcar no, ¿verdad? Vámonos con Abby Quintanilla III y los Cumbia Kings. Por eso que dice azúcar a través de la grande 90.3 FM. Gracias, mis hermanoides, a todos los que estuvieron conectados con nosotros. Ahí nos guachamos, saludamos, escribimos, leyemos. Mañana a las 6 de la madrugada, ¿eh? No se vayan a enfiestar porque luego. No, ¿qué les digo, pues? Así que vámonos, 7 de la noche con 54 minutos. Muchas felicidades, profes, teachers. Adiós. DJ Mingo estuvo contigo en este viernes 15 de mayo.

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2: Hola, ¿qué tal? Buenas noches. Tapachula se coloca entre las ciudades más calurosas de México, esto de acuerdo con el Servicio Meteorológico Nacional. Cierra el sitio ecoturístico El Arco del Tiempo en Cintalapa, esto por inicio de la temporada de lluvias. Encuentran una mujer sin vida en la localidad de Tres Picos en el municipio de Tonalá. Los museos compiten con zonas turísticas, la presencia de visitantes ha disminuido hasta en un 45% en Chiapas. Coordina el gobernador Eduardo Ramírez la estrategia estatal de protección civil para la temporada de lluvias y ciclones tropicales. Inicia de forma oficial la temporada de lluvias y huracanes. México oficializa su respaldo a Michelle Bachelet como candidata a la dirigencia de la ONU. Enrique Díaz Vega, exsecretario de Finanzas de Sinaloa, se entrega a las autoridades de Estados Unidos. Líbano e Israel extienden 45 días el cese al fuego. La tregua termina el próximo domingo. Incautan más de 500 kilos de cocaína en Costa Rica. Tenía como destino Bélgica. En temas deportivos, mañana en el Estadio Soque, juego de leyendas Jaguares contra el conjunto de las Águilas del América.

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0: Hola, ¿qué tal? Buenas noches, bienvenidos a Notinucleo en su tercera emisión. Nos saluda a su amigo Hans Federico Gómez Cano, qué gusto que nos acompañe. Estamos transmitiendo para todo el mundo a través de nuestras plataformas digitales, Facebook, X, Instagram y YouTube. Nos va a encontrar como Notinucleo, además de nuestra página www.notinucleo.com. Hoy en la producción, Toño Martínez. Y bueno, pues llevándole lo mejor de lo que ha transcurrido en cuanto a noticias a nivel pues local, estatal, nacional, internacional y en temas deportivos. Bueno, vamos a hoy 15 de mayo, se está celebrando el Día del Maestro, eso para reconocer la labor y el compromiso de quienes se dedican a la enseñanza. La fecha fue establecida oficialmente en 1917 por decreto presidencial durante el gobierno de Venustiano Carranza. Para el ciclo escolar 2025-2026, Chiapas cuenta con aproximadamente más de 99,000 docentes en todos los niveles educativos. Otras fuentes indican a inicios de este ciclo que la cifra superaba ya los 92,000 maestros para atender a más de 1,300,000 alumnos. A pesar de esta cifra total, se estima un déficit de aproximadamente 10,000 maestros, esto en el estado, principalmente en zonas rurales e indígenas. Ahorita vamos a regresar con todo lo que se suscitó con la marcha magisterial, con algunos temas que lleva el 15 de mayo. Vamos a hacer contacto en esos momentos hasta la colonia Miravalle. Allá está nuestro compañero Juan Jesús Toledo, porque hace unas horas liberaron ya al doctor Carlos Rafael, ese médico acusado de delito de extorsión en Tuxtla, que fue detenido en su momento con posesión de droga. Cuando salía a las 48 horas, bueno, le dictaban otra vinculación a proceso, y hoy, bueno, hace unos instantes acaba de regresar a su casa. Hay una fiesta ahí en Miravalle, están regalando los vecinos horchata, están regalando tacos, en fin. Y bueno, Juan Jesús, pues platícanos un poco de lo que ha sucedido durante esta tarde con este tema.
1: Así es, Can, muy buenas tardes. Como bien lo dices, el joven Carlos Rafael ha sido liberado esta tarde en punto de las 6:30 de la tarde, bueno, recibido por sus familiares, principalmente sus papás y su hermana Daniela Chávez, que también ha marcado ahí la tendencia, Daniela, en luchar por su hermano, en hablar por exigir la liberación. Como bien lo dices, el pasado 7 de mayo fue detenido primeramente por un delito de aportación de drogas. Dos días después fue absuelto de este delito, pero bueno, se le agregó otro, que era la extorsión a una joven, y bueno, por este delito fue llevado al Centro de Dirección Social, el AMATE, donde se mantuvo por 7 días. Y bueno, durante todo este proceso, los papás, la hermana, se manifestaron en diferentes instancias y también aquí en la casa de Daniela, donde, bueno, aquí en la colonia Miravalle, que se mantuvieron con estas manifestaciones. Y bueno, el día de hoy fue liberado. Y precisamente su hermana, Daniela Chávez, nos comentó sobre este proceso.
2: Nos entregan a mi hermano con la hoja de liberación determinado por el juez, quien dio el veredicto final. Nos sentimos muy contentos de haber recibido esta noticia que tanto estábamos esperando después desde que hace una semana agarraron a mi hermano y hoy fue liberado después de tanto tiempo.
1: Daniela nos dice que, bueno, fue liberado y espera que ya sea absuelto definitivamente esos delitos que, bueno, como dice ella, fueron prefabricados. Pero hasta el momento aquí la familia se encuentra alegre, se siente feliz por el regreso de Carlos. Nos comentaron también que va a llevar un proceso psicológico, ya que salió con estrés, con ansiedad, durante todos estos procedimientos que tuvo que aguantar con diferentes delitos que, bueno, obviamente sabemos que fueron fabricados o hechos por alguien. Así que, bueno, está la familia de Carlos Rafael ya contenta, emocionada por esta salida, y, bueno, esperarán que Carlos pueda rehacer su vida. Hasta el momento es mi reporte, regreso contigo.
0: Bueno, pues ahí está el tema, Juan Jesús, pues vaya, pues tema mediático que se dio durante estos días. Y bueno, pues Carlos Rafael, ahorita nos dicen que ya llegó el mariachi, así que bueno, pues la fiesta, pero este proceso sigue hasta que no dicten sentencia. Bueno, hoy dan un paso, digamos, pero seguirán las investigaciones, esto fuera de la cárcel, así que veremos durante estos meses qué sucede con este caso. Bueno, vamos, regresamos al tema del magisterio, Y es que, bueno, Alejandra Orozco nos informa sobre una maestra de casi 3 décadas formando generaciones con valores, Marisela Dávila, y esa es la historia de esta noche.
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4: Desde que era joven, Marisela Dávila sabía que quería ser maestra, profesión que desempeñó por 28 años en la escuela primaria Eliseo Palacios, donde fue parte de la formación y la vida de decenas de generaciones de estudiantes.
5: Empecé joven, como 20 años. Para mí fue una decisión tan bonita, porque traía ese don de que me encantaran los niños, educar a niños, de verdad. Hasta la fecha, cuidé niños durante muchos años, sobrinos sobre todo. Y qué dicha tuviera de que ustedes los entrevistaran a ellos para que ellos dijeran qué clase de persona es la profesora Marisela, que verdaderamente nos enseñó.
4: Sin embargo, la vida le puso una dura prueba por delante al perder a su hija muy joven, por lo que tuvo que retirarse antes de tiempo, aunque le hubiera gustado continuar en este camino.
5: Lo más bonito es hacer de un niño un hombre para bien. Un hombre que se dedique a ser una persona que tenga que llevar a su lugar sus buenos conocimientos, su buen comportamiento.
4: Marisela considera que la educación ya no es como antes, pues hace falta que los padres se involucren más en la crianza desde el hogar y no dejar todo en manos de la escuela, además de otros retos que le tocaron en el camino.
5: Lo más difícil es poder convivir con niños de la tarde. Niños tan hermosos, pero difíciles por la educación que llevaron en su casa.
4: Por ello, invita a los padres a poner a sus hijos en primer lugar y a sus colegas docentes a seguir con esta noble labor.
5: Una persona no es rica porque tenga mucho dinero, sino porque tiene educación. Los conocimientos enriquecen. Para mí eso es lo más valioso.
4: A todos los maestros y maestras en activo o jubilados, muchas felicidades en su día. Para Notinúcleo, Alejandra Orozco Ardínez.
0: Bueno, momento de pausa, ya regresamos con más información.

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7: Bueno, estamos de regreso y bueno, vamos con otros temas. Y es que, bueno, integrantes de la sección 7 de la CENTE en Chiapas realizaron una marcha este viernes, esto en el marco del Día del Maestro. Esta movilización partió desde la Fuente Diana Cazadora y culminó en el Parque Central de Tuxtla. A la manifestación se unieron alumnos de la Escuela Normal Rural Matumaxá, quienes hicieron quemas frente a la sede del gobierno del estado. Llama al sector comercial de Tuxtla a la estabilidad ante las movilizaciones del magisterio. Es información de Daniela Grajales.
8: El sector comercial de Tuxtla Gutiérrez hace un llamado urgente a la estabilidad. Ante las movilizaciones del magisterio, el sector empresarial enfatiza que el diálogo es el único camino para evitar que la economía familiar y el sustento de los negocios locales se vean comprometidos. Para el sector productivo de la capital chiapaneca, mantener las avenidas libres y los comercios abiertos no es solo un tema de números, sino de bienestar social. El presidente de la Canaco local hizo una invitación directa al magisterio para que sus demandas se canalicen a través de negociación, evitando afectar a terceros.
9: Bueno, yo creo que lo que hay que invitar sobre todo al magisterio es invitarlo al diálogo. Tenemos que dialogar para llegar a un buen acuerdo y que esto no perjudique pues ni la economía ni a la ciudadanía.
8: Aunque en años recientes se ha mantenido una relativa calma, la ciudadanía aún recuerda las afectaciones de cierres pasados. Por ello, la postura empresarial es beneficio mutuo sin parálisis urbana.
9: Como te decía, lo que yo les pido es siempre que haya un diálogo, ¿no? Para que esto pueda arreglarse de manera de beneficio para ambas partes.
8: Para Notinúcleo, Daniela Grajales.
7: Vamos con temas del clima. Pamela Hernández nos informa que Tapachula es la ciudad más calurosa en México. Según el último reporte del Servicio Meteorológico Nacional, la Perla del Soconusco está ocupando el octavo lugar.
10: Tapachula, la perla del Soconusco, es la octava ciudad más calurosa del país, según el último informe del Servicio Meteorológico Nacional. Estos días, Tapachula ha alcanzado registros de 37 grados con sensación térmica de 43. Tapachula está dentro de las ciudades más calurosas de todo México, solo por debajo de ciudades como Torreón, Colima y Salina Cruz, Oaxaca. Meteorólogos explican que las olas de calor afectarán principalmente a las ciudades del noroeste, occidente y sur de México, y en Tapachula, la combinación de humedad con la temperatura ambiente de 33 a 37 grados y la radiación solar directa eleva la sensación térmica. En las calles de la ciudad se puede observar un desfile de sombrillas, personas con gorras hidratándose ante la ola de calor. A pesar de que se han registrado lluvias, no es lo suficiente, por lo que la población debe de cuidar su salud para no contraer un golpe de calor. El problema pega aún más fuerte para las personas migrantes y mexicanos que venden día a día, ambulantes y trabajadores que pasan el día en la calle sin sombra ni agua. Las autoridades piden hidratarse constantemente, evitar el sol en horas pico y usar ropa ligera. Los tapachultecos ya piden las lluvias, aunque también la población debe estar alerta, pues en Tapachula se registran las lluvias muy intensas. Informó desde la región Soconusco para Notinúcleo Pamela Hernández.
7: Bueno, si usted pretendía ir al sitio ecoturístico El Arco del Tiempo allá en Cintalapa, pues lástima, se acabó el tiempo. Ahora sí, como la frase esta de "y su tiempo se agotó", porque ha sido cerrado a partir de hoy, ya nadie puede bajar a esta maravilla natural. Esto debido a que ya inició pues la temporada de lluvia y es sumamente riesgoso para cualquiera, aunque se torne experto en ir a centros ecoturísticos, pues ya no podrán entrar a este lugar. Y Alejandra Orozco nos informa.
11: A partir de este viernes, el sitio ecoturístico conocido como el Arco del Tiempo, ubicado en la colonia General Cárdenas del municipio de Cintalapa, permanecerá cerrado a la visita de turistas. Esta es una medida que se toma año con año de manera preventiva para reducir riesgos, señaló Odeta Cervantes Bieleto, directora de la Reserva de la Biosfera Selva El Ocote de la Comisión Nacional de Áreas Naturales Protegidas.
12: Las pernoctas en el Arco del Tiempo, o sea, ir, está cerrado por el inicio de la temporada de lluvias. Entonces, con la temporada de lluvia se incrementan los riesgos, es una actividad de aventura y es importante que pues sepan que se cierra y nuevamente vuelve a abrir el 15 de noviembre. Del 15 de noviembre al 15 de mayo, que es la temporada ahora sí que de este año.
11: En su último día de actividades se llevó a cabo una campaña de limpieza en el sitio, y es que con la presencia de lluvias la actividad se vuelve mucho más riesgosa a caídas, resbalones y otros riesgos. Además de que el río puede tener una creciente que se lleva todo lo que hay en la parte de abajo. Ya en otras ocasiones se han tenido que hacer rescates por turistas lesionados en la zona, ante lo que tienen que estar preparados.
12: Hemos trabajado el año pasado, año y medio, tuvimos el simulacro de rescate en áreas remotas. O sea, no es lo mismo hacer un simulacro en aquí donde estamos, a un simulacro si pasa un incidente, y que pasaron años anteriores. Afortunadamente, con todas las medidas que hemos establecido, se ha reducido cualquier incidente.
11: El Arco del Tiempo es un punto al que se accede tras una caminata de 3 a 3 horas y media por terreno complicado, para luego hacer un descenso de 80 metros en rapel y después subirlos, o bien a través del río La Venta. Por ello recomiendo a quien quiera visitarlo que tenga la condición física y habilidad para hacer toda esta travesía, que sin duda se ve recompensada con la belleza del sitio, que podrá ser visitado de nueva cuenta a partir del mes de noviembre. Para Notinúcleo, Alejandra Orozco Ardínez.
7: Bueno, vamos con Gala Trujillo. Coordina el gobernador Eduardo Ramírez la Estrategia Estatal de Protección Civil para temporada de lluvias y ciclones tropicales.
13: Durante la presentación de la Estrategia Estatal para la Prevención y Atención ante la Temporada de Lluvias y Ciclones Tropicales 2026, el gobernador Eduardo Ramírez Aguilar convocó a las instituciones federales, estatales y municipales a trabajar de manera coordinada para fortalecer integralmente las acciones preventivas, con el objetivo de reducir riesgos y salvaguardar el patrimonio, la integridad y la vida de la población. En ese contexto, el mandatario llamó a priorizar la supervisión y el mantenimiento de caminos y puentes para garantizar la conectividad vial en todas las regiones. Asimismo, pidió verificar escuelas, hospitales, espacios y edificios públicos, identificar zonas para la instalación de refugios temporales, agilizar las labores de limpieza y desasolve de ríos y arroyos, impulsar campañas de concientización sobre prevención y reforzar las recomendaciones de protección civil, entre otras tareas comunitarias. Ramírez Aguilar agradeció a las Fuerzas Armadas y a las instancias del Gobierno de México por sumarse a esta estrategia preventiva y demostrar su compromiso con el pueblo de Chiapas. De igual forma, reiteró el exhorto a los 124 municipios de la entidad, especialmente de las regiones Istmocosta y Soconusco, para mantenerse atentos y no bajar la guardia ante el inicio de la temporada de lluvias. Para Notinúcleo, Carla Trujillo.
7: Bueno, vamos con Pavel Hernández, y es que realizan en Tapachula un foro de protección civil ante el inicio de la temporada de lluvias y huracanes 2026.
14: En la ciudad de Tapachula, Protección Civil realizó el foro de temporada de lluvias y ciclones tropicales 2026, donde autoridades municipales buscan dar a conocer un panorama a los distintos sectores de Tapachula sobre las próximas condiciones climáticas. En este sentido, Luis Demetrio Martínez López, secretario de Protección Civil Municipal, señaló que previo a cada inicio del periodo de lluvias, anualmente se realiza una asamblea encabezada por las autoridades de CONAGUA, la Comisión Nacional del Agua, donde se proporcionan los pronósticos para esta temporada, siendo para este año un escenario con el fenómeno del Niño y un aproximado de 16 huracanes.
15: Anualmente, Protección Civil a nivel nacional realiza una asamblea en la cual nos informa con agua a todas las autoridades cómo viene la temporada de lluvias. Quiero decirles que lo único que se puede prevenir de todos los fenómenos es el tema climatológico por lluvias y huracanes. Es lo único medible que lo podemos anticipar.
14: A propósito del foro, Demetrio Martínez destacó que para este periodo se pronostican lluvias en menos días, sin embargo, durante las lluvias se tendrá más cantidad de agua, por lo que invita a la población tapachulteca a estar preparada para la próxima temporada.
15: Hago un llamado a la población. Realmente muchas personas anteponen las cosas materiales a la vida humana. Nos tocó sacar más o menos a 18 personas en la zona oriente el año pasado, que no querían salir de sus domicilios ya teniendo el agua casi al cuello. ¿Esto por qué? Por temor a que les roben sus cosas. Yo siempre he dicho, las cosas materiales se recuperan, la vida no vuelve.
14: Finalmente destacó que la dependencia se encuentra lista y preparada para brindar las atenciones a la ciudadanía. Asimismo, se encuentran con las acciones y capacitaciones para atender las emergencias. Informó desde la región Soconusco para Notinúcleo, Pamela Hernández.
7: Momento de pausa, ya regresamos con más información.
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7: Estamos de regreso. La temporada de huracanes 2026 inició oficialmente este 15 de mayo en el Océano Pacífico y el próximo 1 de junio va a ser en el Atlántico, por lo que la Coordinación Nacional de Protección Civil activó ya un Plan Nacional de Prevención en las 32 entidades del país. Las autoridades federales hicieron un llamado a la población para prepararse ante posibles lluvias intensas, fuertes vientos e inundaciones, además de mantenerse informados a través de canales oficiales. De acuerdo con los pronósticos del Servicio Meteorológico Nacional, durante esta temporada podrían formarse entre 18 y 21 sistemas tropicales en el Pacífico, una cifra superior al promedio histórico. Es momento de recorrer la entidad. Vamos con Eduardo Espinosa. Encuentran a una mujer sin vida en la localidad de Tres Picos, en el municipio de Tonalá.
22: ¿Qué tal? Es un gusto saludarlos con la información desde la región Itzmocosta. Este pasado jueves fue localizado sin vida el cuerpo de una mujer en avanzado estado putrefacto. La hoy occisa se encontraba al interior de su domicilio, ubicado en el poblado de Tres Picos del municipio de Tonalá. De acuerdo con los datos recabados, el hallazgo ocurrió a 50 metros antes de llegar a un sitio conocido como Poza del 23, dentro de un rancho. Habitantes del lugar alertaron a las autoridades luego de que percibieron un olor fétido proveniente de dicho sitio. Tras el reporte, elementos de seguridad y servicios periciales arribaron hasta el inmueble para realizar las diligencias correspondientes y el levantamiento del cuerpo. En el lugar se dio a conocer que presuntamente la mujer fue encontrada sentada en una silla y con evidente estado de descomposición. Serán las propias autoridades quienes realizarán las investigaciones correspondientes para esclarecer las causas del fallecimiento. Por último, se desconoce hasta el momento la identidad de dicha persona. La información aún no ha sido revelada mientras se realicen las averiguaciones de lo ocurrido. Para Notinúcleo, Eduardo Espinosa.
7: Vamos a la región Frailesca, emiten ficha de búsqueda por un masculino en Villaflores.
23: Una persona desaparecida ya tiene un registro de atención de número 0469 diagonal de 2026, donde se pide que por favor se realice la búsqueda de Cristian Martínez Cruz, esta persona de aproximadamente 30 años de edad, originario de Villaflores. Según la denunciante, el día 10 de abril de 2026, siendo aproximadamente las 13 horas, fue la última vez que se vio esta persona de nombre Cristian Martínez Cruz al salir de su domicilio ubicado en el fraccionamiento Santa Margarita, perteneciente al municipio de Villaflores, Chiapas, con dirección a Villacorso, desconociendo hasta el momento su paradero. Se pide a las personas que lo hayan visto o quien pueda dar información que lo hagan a los teléfonos 961-61-72300 o también al alado 800-220-2011 o al número 961-65-503-24. Esta persona es de Villaflores. Según nos menciona que desde el pasado 10 de abril salió de su domicilio y hasta el momento no ha regresado a su domicilio. Se realiza la búsqueda y ojalá alguien pueda dar información de Cristian Martínez Cruz. Desde la Frailesca para Notinúcleo, Miguel Ángel Castro Martínez.
7: Vamos hasta Comitán y es que Juan Méndez nos dio un reporte de la región Meseta Comiteca. Hay varios puntos importantes en aquella zona. ¿Cómo estás, Juan? Buenas noches.
2: Esta es la información desde la ciudad de Comitán. El día de ayer por la tarde-noche, diversas corporaciones policíacas de los tres órdenes de gobierno acudieron al centro de la ciudad de Comitán para ejecutar una orden de cateo en un establecimiento de juegos de azar que se ubica en pleno corazón de esta ciudad de Comitán, para ser precisos, sobre la primera calle sur oriente entre avenida Doctor Belisario Domínguez y avenida Rosario Castellanos, lo cual llamó la atención a muchas personas que se encontraban en el parque central de la ciudad. Las autoridades ingresaron al local denominado Park Games 13, en donde, de acuerdo a diversas denuncias, este establecimiento está relacionado con presuntas actividades de apuestas sin que tengan la autorización correspondiente, por lo que los elementos y el Ministerio Público ingresaron a dicho inmueble, mismo que quedó clausurado, y también decomisaron 25 máquinas tragamonedas. En más información, déjame decirte que el día de ayer, alrededor de las 10 de la noche, un apagón en diferentes puntos de la ciudad de Comitán, afectando como es el centro de la ciudad, así como el barrio de la Cruz Grande, el Calvario, Guadalupe, así también parte de lo que es el barrio de La Pila, en el cual hasta este momento Comisión Federal de Electricidad no ha emitido comunicado alguno para informar a qué se debió este apagón, que se prolongó por algunas horas, regresando cerca de la medianoche. Desde la ciudad de Comitán, para Notinúcleo, Juan Méndez.
7: Bueno, vamos con Pamela Hernández y bueno, nos informa acerca de pues este encuentro estatal académico, cultural y deportivo que llevará a cabo el COBACH.
18: El Colegio de Bachilleres de Chiapas, COBACH, se prepara para vivir una de sus máximas celebraciones estudiantiles, los días 8, 9 y 10 de junio. Tapachula recibirá a más de 1,500 asistentes entre alumnos, docentes y personal administrativo para la edición número 27 del Encuentro Estatal Académico, Cultural y Deportivo. Desde la ciudad de Tapachula, la directora general de la institución, Viridiana Figueroa García, informó que este evento representa la culminación de una intensa etapa de eliminatorias regionales tras seleccionar a los mejores talentos en cada zona del estado. Los jóvenes se reunirán en la Perla del Soconusco para competir en disciplinas que van desde el fútbol y básquetbol hasta el ajedrez, la pintura y el conocimiento académico. Figueroa García destacó que este encuentro no solo es una competencia, sino una oportunidad para detonar el turismo local.
19: Esta edición será la número 27, en donde pues ya hubo un concurso regional, en donde cada una de las regiones ya están algunos concluyendo, pero la mayoría ya terminó estos torneos, estas competencias regionales, en donde pues ya eligieron al mejor equipo de fútbol, al mejor equipo de básquetbol, al mejor el de danza, porque les comento, es cultural también. Tenemos jóvenes talentosos, tenemos jóvenes con mucha disciplina, que se esfuerzan todos los días para pues obtener estos méritos, y como institución y autoridades educativas pues nos corresponde impulsarlos, reconocerlos y sobre todo pues trabajar siempre con ellos.
18: Asimismo, agradeció el respaldo de las autoridades municipales, el apoyo del presidente municipal Yamil Melgar, con quien se mantiene en una coordinación estrecha para garantizar espacios de calidad y una hospitalidad que deje un buen sabor de boca en las y los visitantes. Uno de los puntos más relevantes del anuncio fue el regreso de los estudiantes del COBACH a los encuentros nacionales, por lo que la directora hizo hincapié en que tras años de ausencia en dicha instancia, la institución se compromete a gestionar los recursos necesarios para que los ganadores de este estatal acudan al Encuentro Nacional de COBAES. La inauguración oficial se llevará a cabo el 8 de junio y contará con la presencia del gobernador del estado, doctor Eduardo Ramírez Aguilar. Informó desde la región Soconusco para Notinúcleo, Pamela Hernández.
7: Vamos con Laura de la O a la región Costa. Pijijiapan se prepara para su tradicional Feria Santa 2026.
20: La alegría, la tradición y la cultura se preparan para llenar de vida al municipio de Pijijiapan con la esperada Feria Santa Rita de Casia 2026, la cual dará inicio este lunes 18 de mayo y concluirá el próximo 22 de mayo, ofreciendo una amplia cartelera de actividades culturales, artísticas y musicales para todas las familias. Durante estos días de fiesta, los asistentes podrán disfrutar de importantes participaciones culturales como la Casa de la Cultura Jaime Sabines de Mapastepec, la Casa de la Cultura de Tuxtla Chico, así como como la tradicional marimba de la Casa de la Cultura, que llenará de identidad y alegría cada presentación. Uno de los espectáculos más esperados será la presentación folclórica Aires de Guelaguetza, representando la riqueza cultural de Oaxaca, además de la participación del grupo folclórico de Tres Picos, que aportará color, danza y tradición a esta importante celebración regional. En el ámbito musical, la feria contará con artistas de talla internacional y agrupaciones reconocidas por el público, entre ellos Alfredo el Pulpo y sus teclados, Los Caminantes y la banda Tierra Sagrada, quienes pondrán el ambiente y harán cantar y bailar a los asistentes durante las noches de feria. Asimismo, se espera una importante participación de comerciantes, emprendedores y expositores locales, impulsando la economía regional y brindando espacios para promover productos, gastronomía y artesanías de la región. Autoridades y organizadores hicieron la invitación a las familias de Pijiapan y municipios vecinos para asistir y disfrutar de esta tradicional feria que promete momentos de convivencia, cultura, música y diversión para chicos y grandes. Para Notinúcleo, Laura de la O.
7: Momento de pausa, ya regresamos con más información.
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15: Estamos de regreso. El Parque Central de Chilón será sede de la realización del encuentro artístico Diálogo Intercultural por la Paz. Los detalles en la sección cultural.
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16: ¿Qué tal? Un gusto poder saludarlos. Vámonos con la información cultural. Este sábado 16 de mayo, la ciudad de Comitán de Domínguez se llenará de magia y diversión con la presentación de la obra de teatro de títeres titulado Tita la Ratita. Esta puesta en escena, diseñada para cautivar tanto a niños como adultos, iniciará su función a las 4 de la tarde. La cita para disfrutar de esta producción será en el Auditorio Roberto Cordero Citalán, un espacio que brindará las condiciones ideales para que el público se sumerja en las aventuras del carismático personaje. Este sábado 16 de mayo, el Parque Central de Chilón se transformará en el epicentro de la expresión regional con la realización del encuentro artístico Diálogo Intercultural por la Paz. La cita, programada para las 4 de la tarde, se llevará a cabo en honor a San Juan Nepomuceno, ofreciendo a los asistentes una tarde dedicada a la convivencia y el intercambio de tradiciones. La jornada reunirá a delegaciones artísticas de Sabanilla, Yajalón, Tumbalá, Salto de Agua, Tila y la comunidad anfitriona de Chilón, quienes mostrarán la riqueza cultural de sus respectivas zonas. Entre música, danza y elementos tradicionales, el Parque Central de Chilón se convertirá en una galería viva donde el intercambio cultural será el eje central del festejo. Este sábado también, 16 de mayo, se realizará el Jardín del Arte, un encuentro cultural y comercial diseñado para impulsar el arte y el emprendimiento local en San Cristóbal de las Casas. La cita tendrá lugar en la zona centro, específicamente en la calle Hermanos Domínguez, comenzando actividades desde las 11 de la mañana y extendiéndose hasta las 6 de la tarde. Durante todo el día, los visitantes podrán explorar diversas propuestas creativas en un ambiente que busca estrechar los vínculos entre la comunidad y los creadores regionales a través de la convivencia y el intercambio de ideas. La programación destaca una dinámica de ilustración con hilos en colectivo, dirigido por la ilustradora Licha Matita, la cual se desarrollará de 11:30 a.m. a 4:00 p.m. Se invita a los interesados en participar a llevar su propio aro de bordado, tijeras y la tela de su agrado, mientras que el resto de los materiales serán proporcionados en el sitio. Informó para Notinúcleo, Daniel Torres.
15: Vamos con Juan Jesús Toledo. Los museos compiten con zonas turísticas. La presencia de visitantes ha disminuido hasta en un 45% en Chiapas.
0: Los museos en Chiapas mantienen presencia durante todo el año de visitantes locales, aunque en ciertas temporadas el número aumenta teniendo presencia de turistas nacionales y extranjeros. Actualmente es poca la presencia que hay de personas que visiten los recintos. Durante el año, escuelas son las que mantienen con las puertas abiertas estos museos. La preferencia por nuevas experiencias turísticas, como recorridos gastronómicos y visitas a comunidades, ha reemplazado a los museos por zonas arqueológicas y turísticas, más demandadas por la ciudadanía.
6: Desafortunadamente, la cultura siempre ha sido difícil.

0: Chiapas aseguró que ese es un trabajo en conjunto como parte de la recuperación y promoción para atraer el turismo en Chiapas, destacando que cada museo expresa su historia, tradición y riqueza cultural del estado, esto dando la oportunidad de que aumente la presencia de visitantes a estos museos, que en el primer trimestre de 2026 la presencia ha sido nula.
1: Es importantísimo, los museos son lugares históricos de cultura, ¿sí? Donde podemos aprender toda nuestra historia que ha quedado ahí a través de objetos, de fotografías, de trajes, de vestidos, de vestigios ancestrales. Es importantísimo un museo. Se lucha para que la gente llegue a los museos con publicidad.
0: En el marco de la celebración del Día Internacional del Museo, que se celebra el próximo 18 de mayo, más de 11 museos en Chiapas realizarán promociones culturales para que ciudadanos locales, turistas nacionales y extranjeros arriben a los museos más importantes de Tuxtla Gutiérrez, San Cristóbal y Comitán. Informó para Notinúcleo Juan Jesús Toledo.
2: Vamos con Daniela Grajales. Chiapas llevará a prevención de adicciones en lenguas indígenas, esto para frenar el alcoholismo infantil.
3: El combate a las adicciones en Chiapas da un giro histórico, con un enfoque que respeta los usos y costumbres, pero que busca proteger a la infancia. La Dirección de Prevención de Adicciones inicia una cruzada por 17 municipios indígenas. Por primera vez, el mensaje de salud no llegará en español, sino en las lenguas del corazón de los pueblos. En las comunidades de los Altos de Chiapas, el consumo de alcohol se ha normalizado históricamente bajo la figura del pozol, una bebida considerada sagrada. Sin embargo, esta tradición ha provocado que menores de apenas 10 años inicien un consumo temprano que deriva en problemas de salud pública. Ante esta realidad, la nueva dirección del área de prevención, encabezada por una mujer originaria de San Juan Chamula, anuncia talleres territoriales.
4: Y vamos a llevar estos talleres para prevenir el consumo de alcohol, porque como bien sabemos, en las comunidades indígenas el tema del alcoholismo es un tema muy fuerte, ya que a través de estas prácticas de los usos y costumbres se llegan normalizar el tema del alcohol. ¿Por qué? Porque el posh, que es una bebida tradicional, sagrada, como se reconoce en nuestros pueblos indígenas.
3: La estrategia no solo busca informar, sino rehabilitar. Las cifras son alarmantes. Las clínicas estatales ya reciben adolescentes de 12 años en procesos de desintoxicación. Por ello, el programa arrancará en San Juan Chamula para extenderse a municipios como Tenejapa y San Juan Cacú, trabajando de la mano con los planteles Cobach de la zona.
4: Pues las cifras que tenemos es que las y los jóvenes empiezan a consumir, bueno, en las clínicas que se tienen, se han internado o rehabilitado a personas desde 12 años, ¿no? O sea, muy, muy adolescentes, desde los 12 años, ya hay personas en las clínicas que están llevando este tratamiento de rehabilitación.
3: Lo que hace diferente a esta intervención es el concepto de justicia lingüística. En lugar de imponer el español, el Estado se adapta a la diversidad de Chiapas gracias a una colaboración con el CELALI. Los materiales informativos y trípticos estarán disponibles en Tzotzil, Tzental, Tojolabal y Soque.
4: El tema de que este mensaje llegue también a las lenguas indígenas es reconocer la diversidad lingüística que existe en nuestro Chiapas. Toda la información siempre se ha enviado en español, como que siempre queremos que la gente, las comunidades indígenas, aprenda español.
3: Incluso el personal del área de prevención será capacitado en conocimientos básicos de lenguas indígenas para cerrar la brecha de comunicación. Con esta acción se busca que la prevención de drogas y alcohol deje de ser un mensaje lejano para convertirse en una herramienta de vida para los pueblos más olvidados. Una apuesta por la salud que entiende que para ser escuchados hay que hablar el mismo idioma que la gente. Reportó para Notinúcleo, Daniela Grajales.
2: Momento de pausa, ya regresamos con más información.

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8: Vamos con informaciones deportivas. Las semifinales del Clausura 2026 mantienen la atención al máximo rumbo a la serie por el título del balompié mexicano, con dos series de liguillas marcadas por la paridad. Cruz Azul, Chivas, Pachuca y Pumas han llegado al tramo decisivo con escenarios distintos, pero con el objetivo de alcanzar una nueva final y buscar un nuevo trofeo para sus vitrinas. El duelo de ida entre Cruz Azul y Chivas terminó en empate 2, resultado que favorece al conjunto rojiblanco con su mejor posición en la tabla, después de concluir como segundo lugar del semestre frente al cuarto puesto de la máquina. Para avanzar a la final, Chivas necesita al menos un empate por cualquier marcador, mientras que Cruz Azul es obligado a ganar en la cancha del Jalisco. Pachuca venció 1-0 a Pumas luego de los primeros 90 minutos, gracias a un disparo de Idrissi que se coló en el marco de Keylor Navas. Para avanzar a la final, Pachuca precisa de cualquier empate en feudo rival, mientras que Pumas está obligado a una victoria ante su afición. La falta de contundencia le impidió a Rayadas llevarse un triunfo por un marcador más abultado y finalmente se conformó con un triunfo de 1-0 sobre el América en el partido de ida de la final del Clausura 2026 de la Liga MX Femenil. El encuentro tuvo un arranque aceptable, con ambos conjuntos en la lucha por apoderarse de las acciones. Al 24 cayó el tanto de casa, gol de Ali Soto. El estratega del América, Ángel Villacampa, dirige ya su sexto final frente al cuadro capitalino. Busca inclinar un poco a la balanza a su favor para conseguir su segundo campeonato con el equipo. La única corona que tiene el técnico es del Clausura 2023, ya que perdió las otras cuatro finales. Una de ellas fue precisamente ante Rayadas. Andrés Guardado se ve como auxiliar de Rafa Márquez. Sabe que hay diferencias en el carácter, pero sabe que pueden sopesar esta situación.
9: Tiene pinta para ser un entrenador top. Tiene un aura especial, tiene una personalidad especial. Cosa que tocó, cosa que le fue bien. Entonces no dudo que también en selección le pueda ir muy bien. Bueno, no estaría mal, ¿no?
10: Sí, ¿no? Un día en España.
9: Haríamos buena mancuerna, creo yo. Pero es muy serio, mantiene mucho las formas. Y yo soy todo lo contrario.
8: Guillermo Ochoa no se cree titular para el Mundial 2026. Sabe que tendrá que trabajar a marchas forzadas para llenar el ojo a Javier Aguirre en lo que sería su sexto Mundial con la casaca tricolor.
11: No porque haya jugado vaya a significar que Javier, que el míster decida que por eso me tiene que poner. Para nada. Esto me lo tengo que ganar durante todo este tiempo.
8: Un juez federal otorgó medidas cautelares a favor de los propietarios de palcos y plateas del Azteca, ahora denominado Estadio Ciudad de México, para el Mundial, y es que es un fallo que representa un revés para el grupo Olamani y la FIFA. La resolución permite a los dueños utilizar sus espacios durante la Copa del Mundo, conforme a los contratos firmados en el 66, los cuales tienen una vigencia de 99 años. Entre las medidas dictadas por el juez, se establece que los propietarios podrán ingresar alimentos y bebidas, utilizar estacionamientos asignados, vender, rentar o heredar sus palcos sin restricciones. Además, en caso de que no reciban boletos para los partidos del Mundial, podrán acceder al estadio mostrando sus títulos de propiedad. Y la disputa surgió luego de que la FIFA y la administración del inmueble advirtieran que sería prohibida la comercialización de esos espacios durante el torneo. En la información para Núcleo Sports, Juan Federico Gómez Cano. La Secretaría de Salud lanza la Estrategia Nacional para erradicar la desnutrición infantil en municipios vulnerables. Los detalles en el panorama nacional.
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5: México alcanzó en el primer trimestre del año 4 récords históricos en materia turística, entre ellos la llegada de más de 26 millones de visitantes internacionales, cifra que desde 2010 no se veía, afirmó la secretaria de Turismo, Josefina Rodríguez Zamora. Informó que entre enero y marzo llegaron al país 26 millones de visitantes internacionales, lo que representa un incremento de 10.2% respecto al mismo periodo de 2025, mientras que la derrama económica superó los 10.287 millones de dólares. La Procuraduría Federal del Consumidor, la Profeco, inició con la instalación de identificadores de productos de la canasta PASIC, el paquete contra la inflación y carestía, en tiendas de autoservicio para que la población acceda a precios justos. La meta, explicó el organismo, es que la gente acceda a 24 productos a un precio que no sobrepase los 910 pesos. Con la finalidad de incorporar nuevas tecnologías en los sistemas hídricos, agua potable, toma domiciliario y alcantarillado sanitario que permitan mantener la calidad del agua, junto con el uso de nuevos materiales para la construcción, operación y mantenimiento de su vida útil, la Comisión Nacional del Agua publicó en el Diario Oficial de la Federación el proyecto de modificación de la norma oficial mexicana NOM 001 con agua 2011. El proyecto tiene tres objetivos para los sistemas de agua potable, toma domiciliaria y alcantarillado sanitaria, que son establecer las especificaciones que deben cumplir los productos que los integran, determinar los métodos de prueba para asegurar su hermeticidad, así como fijar las condiciones de su instalación, operación y mantenimiento para garantizar una vida útil suficiente. La Secretaría Anticorrupción y Buen Gobierno informó que 4 exservidores públicos del SAT y del Banco del Bienestar fueron sancionados con inhabilitaciones de hasta 10 años y multas económicas luego de que investigaciones de los órganos internos de control acreditaron faltas administrativas graves. En un comunicado, la dependencia señaló que las resoluciones fueron emitidas por el Tribunal Federal de Justicia Administrativa tras las indagatorias realizadas en ambas instituciones. Violar la ley tiene consecuencias, sostuvo la Secretaría al dar a conocer las sanciones contra los exfuncionarios. La Secretaría de Salud informó que impulsa una estrategia nacional para erradicar la desnutrición aguda infantil. Esta primera etapa contempla la intervención en 130 municipios de las 32 entidades federativas con la participación de 98 jurisdicciones o distritos de salud. El abordaje de la estrategia será territorial, intersectorial y multidisciplinario con protocolos uniformes de atención. El objetivo es fortalecer las capacidades del personal del Sistema Nacional de Salud y avanzar hacia la erradicación de muertes prevenibles en niñas y niños menores de 5 años. Hasta aquí este recorrido a través del territorio nacional, informó para Notinúcleo Elena Zúñiga.
8: Bueno, con eso concluimos ese espacio de noticias. Agradecemos que hayan estado con nosotros esta noche. Mañana, muy tempranito, a las 7:30, tenemos más información. En la producción, Toño Martínez. Despido de ustedes, Hans Federico Gómez Cano. Que tenga excelente noche.

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1: Son las 9 con 20 minutos.
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8: Hoy, 15 de mayo, se celebra en México el Día del Maestro, ocasión para reconocer la labor y el compromiso de quienes se dedican a la enseñanza. La celebración, establecida en 1917 por decreto del entonces presidente Venustiano Carranza, rinde homenaje a todos los maestros del país que contribuyen a la formación académica y humana de niños, niñas y jóvenes. Chiapas, 91.927 docentes atienden a más de 1.800.000 alumnos y alumnas de todos los niveles educativos. A pesar de la cifra, se estima un déficit cercano a los 10.000 maestros en la entidad, principalmente en zonas rurales e indígenas. Hasta el 2023, el INEGI reportaba que del total de personas ocupadas en la docencia, 82.1% están formadas en una carrera relacionada con las ciencias de la educación. El 17.9% restante lo conforman las que se formaron en las ciencias sociales, administración, derecho, artes y humanidades y ciencias naturales, entre otras. En Chiapas y en todo México, el maestro también simboliza comunidad y cultura porque lleva la escuela a regiones más apartadas y adapta el aprendizaje a la realidad de sus alumnos. Hasta el siguiente comentario.
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1: Son las 9:30.
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4: Son las 9:38.
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1: Son las 9:49.
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3: Son las 10 en punto.
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3: Hola, hola, bienvenidos. ¿Cómo están? Estamos hoy en un nuevo episodio de Ya oíste. Hoy les traigo un tema muy interesante, poco conocido, que incluso yo al momento de investigar, la verdad me quedé con muchísimas dudas. Y tener el privilegio el día de hoy de poder contar también con un especialista en el área es algo que, wow. O sea, definitivamente vamos a aprovechar y vamos a sacar todas esas duditas. Es un tema que, pues no creo que muchos hemos escuchado, yo me incluyo en esa parte. Es la lucidez terminal. Pero para yo no quitarle la palabra a nuestra querida invitada, a nuestra querida doctora Adriana Baltasar Bastidas, una especialista en geriatría y cuidados paliativos. Bienvenida, doctora, ¿cómo se encuentra?
7: Muchas gracias, muy contenta, muy feliz de poder estar aquí el día de hoy para compartir este tema que me gusta mucho, me apasiona y creo que es importante que lo conozcamos.
3: Pero antes que nada, me gustaría que nos explicara un poquito a qué se relaciona o qué es la lucidez terminal, porque yo me imaginaba una cosa y ya cuando leí, pues era completamente otra.
7: Claro, mira, la realidad es que la lucidez terminal es un episodio súbito, inesperado de claridad mental y como de un aumento súbito de energía en un paciente que ya está en el contexto de una enfermedad terminal, ya en una situación pues al final de la vida o previo a la muerte. Este episodio pues es súbito, dura generalmente un periodo muy corto de tiempo y lo importante es que se presenta una conexión como muy inesperada, muy súbita, pero a la vez relevante tanto para el paciente como para quienes lo rodean, ¿no?
3: Claro.
7: Imaginémonos, la situación de lucidez terminal es cuando yo tengo a un ser querido, a un, pues sí, vaya, un enfermo, un ser querido, que ya tiene una enfermedad pues muy avanzada, en un estadio terminal prácticamente, que ya sabemos que quizá el final se acerca,
3: okay.
7: Que ya tiene cierto grado de desconexión con su entorno, que quizá ya no logramos entablar una conversación con él, ya no nos contesta quizá nuestras preguntas, ya no nos pide alimento, líquido, etcétera. Y de repente, de manera súbita, tiene un rush de energía, tiene otra vez entabla una conversación, otra vez logra comunicarse con nosotros, nos pide alimentos, nos pide un refresco, nos pide algo que antes ya no hacía.
3: Ya no.
7: Eso es la lucidez terminal.
3: Estaba viendo que en este tipo de situaciones, pues lo impactante es para la persona también que lo está acompañando, ¿no? Porque creo que piensa que todo volvió a la normalidad, ¿no? Entonces, yo creo que ahí es un tema, pues, delicado, en el aspecto en el que, pues, claro, ¿quién no quisiera ver a su familiar volver otra vez a hacer sus actividades, que salga de esa enfermedad? Pero lo que estábamos leyendo y lo que estábamos platicando, doctora, es que a veces, pues, es cuestión solamente de horas o de días, ¿no?
7: Exacto. Generalmente, cuando nos enfrentamos a un episodio de lucidez terminal, nos está indicando que seguramente el final ya se acerca. Uh-huh. Una realidad es que es imposible predecir cuánto tiempo nos queda de vida.
3: Claro.
7: No hay forma, no hay alguna forma que con certeza nos ayude a esto, ¿no? Si bien hay algunos factores pronósticos y algunos puntos, a lo mejor parámetros de laboratorio, parámetros clínicos, etcétera, que nos orientan a que el final ya se acerca, la realidad es que muchas veces los pacientes no se comportan como en los libros y pues desafían, ¿no?, a estos pronósticos. A veces el fallecimiento puede ocurrir pues en las siguientes horas, en los siguientes días, 7 días, o a veces no. A veces los pacientes pues desafían esas posibilidades y lo que pareciera ser un episodio ya de lucidez terminal, pues no, resulta que fue simplemente una lucidez paradójica, se llama, cuando, cuando ya no es, no ocurre la muerte de manera inmediata, ¿no? Sino que a lo mejor presenta esta lucidez y el fallecimiento puede ocurrir en meses incluso.
3: Pero ahora, por ejemplo, doctora, estábamos hablando de enfermedades terminales, ¿no? Uh-huh. Y hay, por ejemplo, una estadística, perdón, de la edad en la cual se presenta más este tipo de lucidez terminal.
7: Sí, generalmente se ha observado que predomina en pacientes ya adultos mayores, en pacientes geriátricos, y específicamente se empezó a observar este fenómeno en pacientes con enfermedades neurodegenerativas.
3: Okay.
7: ¿Cómo qué? Como las demencias, la enfermedad de Alzheimer, la demencia vascular, las demencias mixtas, otro tipo de condiciones ya de deterioro cognitivo. En estos pacientes como tal se empezó a observar los cuadros de lucidez terminal. Por lo tanto, pues es más frecuente que un paciente presente lucidez terminal ya en edades avanzadas, ¿no? Estamos hablando 80 años o más. En realidad, cualquier paciente que presente una enfermedad terminal propiamente, uh-huh, llámese un cáncer en un estadio avanzado, una insuficiencia orgánica, por ejemplo, una falla cardíaca, una enfermedad renal crónica, una enfermedad hepática avanzada, etcétera. Cualquier paciente que se encuentre en esa situación de terminalidad o al final de la vida puede presentar un episodio de lucidez terminal, aunque pues se ha observado o se ha descrito con mayor frecuencia en pacientes mayores con demencia.
3: En la parte psicológica o emocional, ¿cómo es que lo estudian o lo abarcan? Porque creo que es un poquito más, lo vemos en físico, ¿no?
7: Claro.
3: Que me duele algo, tengo malestar, pero ¿cómo? O sea, esa es una parte muy interesante, doctora.
7: Fíjate que en el ámbito de los cuidados paliativos, que es como mi área de especialidad, además de la geriatría, realizamos una evaluación de varias esferas del individuo, ¿no? De la persona. Una esfera biológica, que estamos hablando justo de los síntomas físicos, el dolor, náusea, vómito, sueño, etcétera. Los síntomas emocionales o psicoemocionales, que estamos hablando ahí de cómo afronta su diagnóstico, cómo afronta una pérdida, posibilidad de trastornos de ansiedad, de depresión, incluso el duelo anticipado, ¿no? De,
3: claro,
7: de saberse perdiendo su estado de salud. Y también abordamos la esfera espiritual, que muchas veces en la medicina pues difícilmente la abordamos, ¿no? Y en cuidados paliativos sí es súper importante realizar el abordaje de esas creencias que tiene el paciente, ¿no? Si es una persona que se considera espiritual, si tiene alguna creencia, alguna religión.
3: Okay.
7: Espiritualidad va mucho más allá de la religión.
3: Claro.
7: Pero bueno, es como una esfera muy importante también que evaluamos. Y ahí pues vaya en el aspecto psicológico o emocional, es donde pues vamos indagando este tipo de síntomas, ¿no? Si el paciente presenta algún cuadro de depresión, compatible con depresión, con ansiedad, con este duelo anticipado, ahí es donde nos vamos dando cuenta y pues por supuesto, al darnos cuenta, logramos integrar un diagnóstico y dar un tratamiento en esa situación.
3: Antes de terminar, doctora, a mí me gustaría que, pues no sé qué mensaje algo para todos aquellos que están en el sector de salud, porque es un tema, como bien dijimos, que no muchos tienen el privilegio de poderlo ver personalmente o de saber qué les puede dejar a esas personas que están en el sector médico y a las personas que están fuera de.
7: Yo creo que muy importante, no olvidemos que los cuidados paliativos se deben de brindar de una manera oportuna por un equipo. Paliativos no es nada más una persona, el paliativista es un equipo de el médico, enfermería, psicología, nutrición, vaya, somos un equipo de varios integrantes que nuestro objetivo es siempre acompañar y aliviar síntomas, ¿no? Aliviar síntomas físicos, emocionales, espirituales, este sufrimiento para dar confort, para dar calidad de vida, calidad de muerte también. Y creo que un punto bien importante es que como profesionales de la salud, nadie nos enseña a afrontar la muerte. Esa es la realidad. Tal vez los que estamos en el área de paliativos lo sabemos hacer.
3: Claro.
7: Pero en medicina nos enseñan a curar, siempre a curar. Y pues no siempre podemos curar alguna enfermedad. Y es importante que cuando ya no podemos curar, entonces siempre acompañemos, siempre busquemos dar confort, calidad de vida, aliviar síntomas, acompañar. Eso es la clave. Es un tema delicado, pero muy bonito, y creo que se presta reflexión.
3: Así es, y pues muchísimas gracias, esperemos verla aquí de nuevo, doctora, y gracias a todos los que se quedaron hasta esta parte del podcast. Nos vemos en el siguiente episodio, gracias doctora, y hasta pronto. Yo soy Génesis Sainz, esto fue un episodio más de Ya Oíste. Adiós.
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10: Son las 10 con 20 minutos.
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2: Son las 10 con 30 minutos.
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0: Gracias, mi amor. Gracias, gracias, gracias.
1: Aplauso fuerte a Julieta, bella.
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4: Son las 10 con 40 minutos.
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7: Son las 10 con 48 minutos.
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12: Son las 11:02.

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9: Son las 11 con 10 minutos.

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4: Son las 11 con 17 minutos.

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19: A 47 días de que concluya el plazo para vincular los 144 millones de líneas de telefonía celular con la clave única de registro de población CURP, solo los titulares de 48 millones de líneas han realizado el proceso, reveló la Comisión Reguladora de Telecomunicaciones. La fecha límite de registro es el 30 de junio, según lo estipulado en los lineamientos para la identificación de líneas telefónicas móviles, publicados en el Diario Oficial de la Federación emisión el 9 de diciembre de 2025. Aquellas líneas que no sean registradas antes del 30 de junio no podrán utilizarse a partir del 1 de julio. Solo estarán habilitadas para recibir la alerta sísmica, comunicarse a los números de emergencia 911, 079, 088 y 089 y llamar a la compañía que provee el servicio. Sin embargo, podrán ser reactivadas si se hace el registro después del 30 de junio. El proceso debe realizarse con la empresa que otorga el servicio de forma presencial o en línea y tiene como objetivo principal reducir delitos como extorsión telefónica, fraude, secuestro virtual y amenazas por WhatsApp o llamadas. En conclusión, servirá para dar más seguridad, rastrear delitos y ordenar las líneas celulares. Hasta el siguiente comentario.
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26: Son las 11 con 34 minutos.
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1: Son las 12 en punto.
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3: Son las 12 con 18 minutos.
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2: Son las 12 con 28 minutos.
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1: Son las 12 con 35 minutos.
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3: Son las 12 con 43 minutos.
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1: Es la una, con dos minutos.
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1: Es la 1:20.
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3: Es la una, con 29 minutos.
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1: Es la 1:39.
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1: Es la una con 44 minutos.
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1: Son las 2 con un minuto.
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3: Son las 2 con 17 minutos.
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3: Son las 2 con 26 minutos.
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1: Son las 2 con 36 minutos.
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3: Son las 2 con 44 minutos.
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1: Son las 2 con 58 minutos.

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1: Son las 3 en punto.

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1: Son las 3 con 18 minutos.
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3: Son las 3 con 26 minutos.
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1: Son las 3 con 36 minutos.
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1: Son las 3 con 43 minutos.
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1: Son las 4 con un minuto.
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3: Son las 4 con 20 minutos.
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5: Son las 4 con 28 minutos.
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1: Son las 4 con 36 minutos.
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3: Son las 4 con 44 minutos.
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1: Son las 5 con 3 minutos.
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1: Son las 5 con 21 minutos.
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1: Son las 5 con 31 minutos.
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1: Son las 5 con 40 minutos.
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2: Son las 5 con 48 minutos.
3: La unidad 540.
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1: Quiero contarle, mi hermano, un pedacito de la historia negra, de la historia nuestra, caballero. Y dice así.

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1: 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Son las 6 con 2 minutos.
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0: ¡Vámonos, oiga! Pero vámonos con buena música a través de esta frecuencia modulada. Buenos días. Te saluda tu servidor, tu carnal, tu hermano, tu brother, DJ Mingo. Hasta las 10 de la mañana estaremos acompañándote aquí en esta misma frecuencia modulada. Por supuesto, en el 90.3 FM, la grande, ¿a poco no? Ya es sábado, hermanos, ya es sábado. Sábado 16 de mayo. Ya pasó la pachanga del profe. Ahora viene la pachanga de ustedes. O sea, porque hoy es música de fiesta. Hablando de eso, ¿les gusta vivir de noche, de día, de madrugada? ¿A qué les gusta vivir? Bueno, mientras nos platican, nos dicen a través del 961-615-0990. ¿Pero qué crees, hermano? ¿Qué crees que tengo para ti? Llegando y regalando. ¿Quieres vivir ese momento exclusivo? Hoy sábado 16 de mayo a las 6 de la tarde, aquí mismo en el auditorio Amin Simán de Radio Núcleo.
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0: ¿Quieres escucharlos? ¿Tomarte esa foto con ellos? ¿Convivir con estos hermanos? Pues qué mejor que te comuniques con nosotros. Nos mandes tu anotación de tu mamá. ¿A quién vas a traer? Y te vas a llevar ese pase para que vengas a tomarte esta foto. 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
0: Así que mientras, ¿qué les digo?

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1: 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Son las 6 con 10 minutos.
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2: Damas y caballeros, recuerden que el estrés y la tristeza son nocivos para la salud. Así es que todo mundo baila.

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1: Es hora de levantarse. Son las 6 con 14 minutos.
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2: Seis de la mañana con 14 minutos. Bueno, ya con 15 minutos exactamente. A través de esta frecuencia modulada. Vámonos con Juan Gabriel. ¿Por qué? ¿Por qué me haces llorar? 6 de la mañana, 15 minutos. 6 con 15 minutos de la mañana. Que no se te haga tarde. Vas a chambear. Ya andas chambeando. Te andas despertando. Escríbenos. 961-61-50990. DJ Mingo te saluda. Buenos días.

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0: 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Son las 6 con 18 minutos.
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ay, ay. Saludos al buen Jesús Hernández, allá hasta Coita. ¿Qué transita por tus venas, hermano? Y de allá a Cozocuautla, tirando barrio. Ese es mi tiburoncín. La ruta 30, tirando barrio también. Algo de los bookies, dice. Saludos, mi

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2: Es hora de levantarse. Son las 6 con 26 minutos.
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3: Es hora de levantarse. Son las 6:30.
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6 de la mañana con 30 minutos, pero es momento de que nos vayamos bien locochones. Oigan, saludos para toda la banda que anda sintonizándonos. Hoy te las pongo sus rolonas a estos hermanoides que ahí están saludándonos. Y por cierto, por acá dice saludos al buen Ranidiel y saluditos con mucho cariño a mi nieto Gael, que ayer cumplió 2 añitos. 2 añitos feliz de existencia al lado de sus seres queridos, deseándole lo mejor y que Dios Todopoderoso le conceda muchos años más de vida. Y una rolita que nos piden. ¿Andas con cruda, hermano? ¿Qué rollo? De parte de su abuelito, Ranidiel Díaz. Ano, Ranidiel y Danice, que están escuchándonos la grande 90.3 FM, ¿a poco no? Allá en Patria Vieja, porque de nueva ya no hay. ¿Cómo está eso, hermano? Y luego con estos vientos y con estas lluvias torrenciales que según va a haber en este año. No. Hay que irnos armando nuestras canoas, nuestras lanchas, yo creo, ¿no, hermanotes? Así que bueno, saludos a toda la banda que anda sintonizándonos, el buen Arnold, el buen Schwarzenegger, allá el buen Botón de la 101, escuchándonos el Arqui, por ahí anda el Omar Fierros tirando barrio, ahí anda el buen Juan Ramón, anda el buen José, también anda la banda locochona de allá hasta Jardines de Grijalva, anda mi queridísima Judith. También anda por acá el profe Julio, que estuvo sintonizándonos. Aquí anda Jassy. El buen George Zabaleta, que anda en la... ¿En cuál andas ahora, hermano Ide? También están sintonizándonos ahí en la 7329. Por allá el buen Melvin. Anda el buen Panda Locochón. Anda también por acá el Pochi Pochi Dilo. Anda también Anita. Saludos para Anita Gómez, que está sintonizándonos completamente en Vivaxo. A través del internet, hermana. También saludos para la banda locochona que se fueron a echarse la buena pachanga. 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Tráete a tu mamá, porque en Radio Núcleo todavía estamos festejando a la mamá, ¿eh? Así que bueno, ya está la información correspondida, correspondiente. Y es momento de irnos a esta onda locochona. A esta onda de qué dices, carnal, le dije, ¿no?

0: A esta onda, cuando son las 6 de la mañana con 33 minutos, 23 grados centígrados. Oigan, la sensación térmica es de 22. Ay, sí, hay mucha neblina recio, ¿eh? Se ve medio feyón. El sol todavía no sale. Dice que andaremos con algo de tormentas posiblemente al rato en la tarde. Dice también que andremos con unas temperaturas máximas de 35 y 37 y de mínimas entre 22 y 24. Hoy no es saludable para andar ahí corriendo con personas de grupo de riesgo, porque el índice de calidad del aire está medio rarona, ¿eh? Mucho humo se ve. Pero bueno, fíjense, a eso de las 8 de la mañana estaremos subiendo a 27 grados centígrados, mientras que andaremos medio nubladillos ahorita. Y ya el solecillo va a salir a las 10, se va a estar yendo como entre las 12 y 1 de la tarde, que estaremos llegándole a esa hora a 35 grados centígrados. La máxima va a estar topando entre las 2 de la tarde y 5, con una probabilidad de chubasco en esos momentos de lluvia. Entre las 6 y 7 de la noche, que se supone que nuestro atardecer va a ser a las 6 con 36 minutos de la tarde, andremos de 32 a 31 grados centígrados. Hoy también vamos a andar entre las 8 y 9 de la noche bajándole a los 28 grados centígrados. Si te vas a ir de pachanga, si te vas a ir de farra, si vas a echar la buena vibración del mundo mundial allá en la calle. Bueno, la temperatura va a andar bajando hasta los 25 grados entre las 2 y 3 de la mañana. Mientras ya más madrugada vamos a estar llegando a los 22. Hoy tendremos una humedad de un 89%, un kilometraje de 3 kilómetros por hora de viento. Así que mi Hernán del Centro va a estar tranquilón, va a estar relax. Según nuestro amanecer fue a las 5:41 y yo vi más o menos como 5:20 que ya estaba saliendo el sol. Así que bueno, no que el hombre les agarre ese solecillo y tampoco las lluvias. Si se supone que va a haber algo de lluvia, mejor vámonos un corte promocional y comercial. Regresamos porque ya son las 6:35 en donde carnal indígena. ¿Y qué es lo que tienen que hacer?
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0: Ahí está mi queridísimo José Hernández. Vámonos porque nos saludan desde Coitán. Dice, buenos días, Mingo. Saludos para ti y a los que están despiertos. Y a los que nos escuchan de parte del buen Jesús Hernández. Dice, la rolita de Los Temellayos. Con esta que dice, yo quiero ser feliz solo contigo, amor. Súbele pues, mi hermano, hasta Cosocuautla. Se van los saludos de La Grande 90.3 FM. 6 de la mañana ya con 39 minutos. Buenos días.

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4: Hoy no más, mi hermano. Allá, mi queridísimo Germe, ya te ganaron ese rol, hermanote. Pero aquí viene Boca de Ángel con Marco Antonio Solís. Escuchándonos desde la colonia Nuevo Edén. Saludito, mi queridísimo Germe. También escuchándonos por acá, dice. Dice, buenos días, TG. Y sus radioescuchas. Aquí en el Roble, oyendo excelente programación. Feliz sábado, descansando en casita. Sobres, mi hermana, mi hermano. Que están sintonizándonos allá. Hasta el Roble. Vámonos con Boca de Ángel.
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4: 6:44, súbele, Ana.
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3: Oigan, saluditos aquí para Andy, que nos sintoniza ya hasta La Utilio, para ya sintonizarnos, ¿verdad, mi Andy? ¡Un abrazo, hermosa! También por acá, escuchándonos, mi queridísimo carnal indígena, que dice nada más y nada menos, a ver, aguántame. Dice, buenos días, amigo. Buenos días, Mingo. Dice, nuevamente escuchándote una rola, el tema Locos Solitarios de Banda Pequeños Musical. Dice mi hermano que ahora acá escuchándonos en Tenejapa, Chiapas. En internet. Nos tocó trabajar por allá, dice. Nos tocó trabajar por acá. Dice, saluditos. Échale, mi hermanoide. 6 de la mañana con 48 minutos. Ahí viene un loco solitario.

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1: 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Son las 6 con 51 minutos.
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Y más las que cumplen años hoy. Ándale. Dice, amiguito, ¿me puedes poner a mi sobrina las mañanitas fiesteras? Para Alicia del Rosario Suárez. Ella nos escucha allá en las Texas, las famosas Texas USA. Un saludito hasta allá, hasta Texas, de parte de su Diana, de parte de su tía Diana, que está festejando y felicitando, por supuesto, a nuestra queridísima Alicia del Rosario Suárez, que está de quinceañera, anda cumpliendo un año más de vida, se le va a pasar chido, va a haber pachanga, va a haber fiesta, todos los hermanos latinos van a llegar ahí a su casa, porque va a andar la pachanga lo que da, ¿verdad? ¿Verdad, mi queridísima Rosario? ¿Sí o no? Alicia del Rosario. Ay, si haces pachanga, pues ahí nos llevas, ¿no? Desde acá, desde Chiapas, desde Tuxtla Gutiérrez, Chiapas, México. Se mandan las felicitaciones hasta Texas, USA. Thank you so much for your listening. Congratulations and happy birthday to you. Ay, pásala super chido. Un abrazo, muchas buenas vibras. Y por supuesto, tu tía Diana, ahí te mandó las mañanitas festeras y las mañanitas normales, ¿eh? Muchas felicidades, Alicia del Rosario.

0: Ahí dice otro mensaje. Buenos días, por favor. ¿Podrá felicitar a mi amiga? Es su cumpleaños. Ella es Blanca Janet Hernández Díaz. Eli. Bueno, ella nos escucha en Tuxtla Gutiérrez, aquí en Chiapas. Aquí Tuxtla Gutiérrez, Chiapas. Dice, bendiciones totales para ella y a tu servidor. Así que, bueno, ahí están las felicitaciones del buen Johnny para Blanca Janet Hernández. Un abrazo, muchas buenas vibras. Pásala súper chido. Yo creo que el buen Johnny se va a discutir con algo, ¿verdad? Posiblemente ahí te va a llevar las mañanitas. Ya te las puso aquí en la radio. A lo mejor te va a llevar algún regalo, algún detalle, hermana. Pero el chiste es que te la pases súper genial en compañía de todos tus seres queridos. Por supuesto, para Blanca Janet Hernández. Un abrazo, muchas felicidades de parte del buen Johnny. Te felicitamos aquí en La Grande, 90.3 FM.
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0: Para todos, solitos, todos que andan celebrando, festejando algo importante, algo chido, algo buena onda. Hoy en su día, hoy 16 de mayo del 2026, andamos saludando y festejando, por supuesto. Para ti que te llamas, para ti que andas en el número 136 de este año no bisiesto. Faltan solamente 229 días para que finalice el 2026. Hoy es Día Internacional de la Luz. Día Internacional de la Convivencia en Paz. Y también es Día Internacional del Heavy Metal, carnal. Y por supuesto, a todos los que andan escuchándonos y que es ya sábado, ¿qué creen, hermanos? Hoy es Día Mundial del Whisky. Así que saludos. Y si te llamas Genadio, Ubaldo o Brenda, es Día de tu Santo.
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0: Y hablando de Brendas, porque voy a felicitar a mi prima hermana Brendisiskis. Hoy es día de tu santa hermana, Santa Brenda. Un abrazo hasta Morelia, Michoacán, por supuesto. Hasta allá se van las felicitations. Las felicitaciones. ¡Muchas felicidades! Y como es pachanga, es fiesta, vámonos con la pachanga porque viene Nelson Cancela con el oso polar. Vamos, aguas, aguas con el oso. No los vaya a corretear como el buen Nelson, ¿eh? Y luego se va a ir para Yucatán. A través de la grande 90.3 FM, 7 de la mañana con 10 minutations. Súbele, súbele, súbele, súbele, súbele su volumen.
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0: El paso del gigante. Vamos con el paso del gigante. ¡Súbele, mi queridísimo Andrés R. Montesinos, el buen regio tóxico montano alienígena! Con esto mandamos saluditos a distancia para Andrea Sofía y Camila Naomi, que anda sintonizándonos completamente en Vivaxo desde Canadá. ¿Dónde andan ahora, pues, hermanos? ¿Dónde andan escuchándonos? ¿Andan en Quebec? ¿O dónde andan? En la grande 90.3 FM, vámonos con Grupo Soñador. El paso del gigante, 7:18.

0: ¡Ay, mi Omar! ¡Fierros! Ahí el buen Arqui. Sube el hermano porque viene Marco Flores. Amor de la vida alegre. Sintonizándonos aquí en San José Terán.
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0: Acá, ta, ta, ta, ta, ta. 7 con 21.

0: Salas, salas, salas, salas, salas, salas. Es sábado, hermanos. Y la pachanga, la disco, el antro, lo sabe. Y aquí estamos de antro y de fiesta, ¿eh? 7 de la mañana con 25 minutos. Ya viene No Tiene Un Club, primera emisión. Ahí nos guachamos al rato, saludamos. 8:40, 45, ¿eh? Aquí les dejo este remixón de tu servilleta.
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9: Hola, ¿qué tal? Buenos días, bienvenidos a Notinúcleo. En su primera emisión, al menos 36 municipios presentan riesgo alto de incendios debido a las altas temperaturas. Realizan en Tapachula un foro de protección civil ante el inicio de la temporada de lluvias y huracanes. En junio se van a dispersar en Chiapas 200 millones de moscas contra el gusano barrenador del ganado. Coordina el gobernador Eduardo Ramírez la estrategia estatal de protección civil para la temporada de lluvias y ciclones tropicales. En asuntos nacionales, México rompe récord en turismo. El primer trimestre de 2026 tuvo 26 millones de visitantes extranjeros. Previo al Mundial 2026, alertan autoridades por fraudes mediante aplicaciones falsas, esto para ver partidos de fútbol. En temas internacionales, alerta el Congo por nuevo brote de ébola, suman 65 muertes. Crece el riesgo de inseguridad alimentaria por el fenómeno del Niño, esto en América Latina. En solo una semana, Haití registró 78 muertos, entre ellos 10 civiles debido a los enfrentamientos entre bandas delictivas. Más deportivos esta tarde, Jaguares contra América, duelo de leyendas en el Estadio Soque.
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9: Hola, ¿cómo están? Bienvenidos a Notinúcleo, su primera emisión. Los saluda a su amigo Hans Federico Gómez Cano, qué gusto que nos acompañe. Esta mañana, sábado 16 de mayo, con mucha información, ya con una temperatura elevada en cuanto al calor aquí en la capital. Si usted está escuchándonos en otro municipio, pues mándenos un mensaje, 961-61-50990. Díganos cómo amanecieron en diferentes puntos de la geografía chiapaneca, porque bueno, pues aquí en Tuxtla ya se siente el calor, en Chiapa de Corzo también, ya se siente el calor, así que bueno, pues va alejándose ya el frente frío número 50, que dio un poquito de tregua en cuanto al calor y obviamente también se esperan ya las primeras lluvias de este mes. Hoy en la producción, Domingo de Asís junto a Daniel Torres, y bueno, vamos a llevarle la información que se ha generado durante las últimas horas. Recuerde, estamos en las plataformas digitales, Facebook, X, Instagram, YouTube, nos va a encontrar como Notinúcleo, y nuestra página www.notinúcleo.com. Bueno, vamos a arrancar de lleno, y es que el tema del clima está en su punto. Las altas temperaturas y los fuertes vientos mantienen en alerta a 36 municipios de Chiapas, esto por el riesgo de incendios forestales y de pastizales. Eso lo ha informado la Secretaría de Protección Civil. De acuerdo con el semáforo de peligro emitido el 15 de mayo, las condiciones climáticas han elevado la probabilidad de siniestros en distintas regiones del estado, por lo que la autoridad exhorta a la población a evitar cualquier tipo de quema agrícola o de basura. Protección Civil señaló que municipios como Arriaga, Tonalá, Chiapa de Corzo, Suchiapa y Chicomucelo se encuentran entre las zonas con mayor peligro, eso debido a temperaturas extremas, bajo humedad y rachas de viento que favorecen la propagación del fuego. Además, se recordó que el tema de provocar incendios puede derivar en sanciones económicas y penales, mientras que brigadistas y cuerpos de emergencia se mantienen en vigilancia permanente para atender cualquier contingencia. Vamos con Pamela Hernández. Tapachula, entre las ciudades más calurosas de México, según el último reporte del Servicio Meteorológico Nacional, la Perla del Soconusco es octavo lugar.
10: Tapachula, la perla del Soconusco, es la octava ciudad más calurosa del país, según el último informe del Servicio Meteorológico Nacional. Estos días, Tapachula ha alcanzado registros de 37 grados con sensación térmica de 43. Tapachula está dentro de las ciudades más calurosas de todo México, solo por debajo de ciudades como Torreón, Colima y Salina Cruz, Oaxaca. Meteorólogos explican que las olas de calor afectarán principalmente a las ciudades del noroeste, occidente y sur de México, y en Tapachula, la combinación de humedad con la temperatura ambiente de 33 a 37 grados y la radiación solar directa eleva la sensación térmica. En las calles de la ciudad se puede observar un desfile de sombrillas, personas con gorras hidratándose ante la ola de calor. A pesar de que se han registrado lluvias, no es lo suficiente, por lo que la población debe de cuidar su salud para no contraer un golpe de calor. El problema pega aún más fuerte para las personas migrantes y mexicanos que venden día a día, ambulantes y trabajadores que pasan el día en la calle sin sombra ni agua. Las autoridades piden hidratarse constantemente, evitar el sol en horas pico y usar ropa ligera. Los tapachultecos ya piden las lluvias, aunque también la población debe estar alerta, pues en Tapachula se registran las lluvias muy intensas. Informó desde la región Soconusco para Notinúcleo, Pamela Hernández.
9: Vamos con Alejandro Orozco. Cierran el sitio ecoturístico El Arco del Tiempo, esto en Cintalapa, por el inicio ya de la temporada de lluvias.
11: A partir de este viernes, el sitio ecoturístico conocido como el Arco del Tiempo, ubicado en la colonia General Cárdenas del municipio de Cintalapa, permanecerá cerrado a la visita de turistas. Esta es una medida que se toma año con año de manera preventiva para reducir riesgos, señaló Odeta Cervantes Vialeto, directora de la Reserva de la Biosfera Selva El Ocote de la Comisión Nacional de Áreas Naturales Protegidas.
12: Las pernoctas en el Arco del Tiempo, o sea, ir, está cerrado por el inicio de la temporada de lluvias. Entonces, con la temporada de lluvia se incrementan los riesgos, es una actividad de aventura y es importante que pues sepan que se cierra y nuevamente vuelve a abrir el 15 de noviembre. Del 15 de noviembre al 15 de mayo, que es la temporada ahora sí que de este año.
11: En su último día de actividades se llevó a cabo una campaña de limpieza en el sitio, y es que con la presencia de lluvias la actividad se vuelve mucho más riesgosa a caídas, resbalones y otros riesgos. Además de que el río puede tener una creciente que se lleva todo lo que hay en la parte de abajo. Ya en otras ocasiones se han tenido que hacer rescates por turistas lesionados en la zona, ante lo que tienen que estar preparados.
12: Hemos trabajado el año pasado, año y medio, tuvimos el simulacro de rescate en áreas remotas. O sea, no es lo mismo hacer un simulacro en aquí donde estamos, a un simulacro si pasa un incidente y que pasaron años anteriores. Afortunadamente, con todas las medidas que hemos establecido, se ha reducido sido cualquier incidente.
11: El Arco del Tiempo es un punto al que se accede tras una caminata de 3 a 3 horas y media por terreno complicado, para luego hacer un descenso de 80 metros en rapel y después subirlos, o bien a través del río La Venta. Por ello recomiendo a quien quiera visitarlo que tenga la condición física y habilidad para hacer toda esta travesía, que sin duda se ve recompensada con la belleza del sitio, que podrá ser visitado de nueva cuenta a partir del mes de noviembre. Para Notinúcleo, Alejandra Orozco Ardínez.
9: Bueno, momento de hacer la primer pausa, ya regresamos con más información.
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9: Estamos de regreso, vamos a ir con Carla Trujillo, y es que coordina el gobernador Eduardo Ramírez la Estrategia Estatal de Protección Civil para temporada de lluvias y ciclones tropicales.
29: Durante la presentación de la Estrategia Estatal para la Prevención y Atención ante la Temporada de Lluvias y Ciclones Tropicales 2026, el gobernador Eduardo Ramírez Aguilar convocó a las instituciones federales, estatales y municipales a trabajar de manera coordinada para fortalecer integralmente las acciones preventivas, con el objetivo de reducir riesgos y salvaguardar el patrimonio, la integridad y la vida de la población. En ese contexto, el mandatario llamó a priorizar la supervisión y el mantenimiento de caminos y puentes para garantizar la conectividad vial en todas las regiones. Asimismo, pidió verificar escuelas, hospitales, espacios y edificios públicos, identificar zonas para la instalación de refugios temporales, agilizar las labores de limpieza y desasolve de ríos y arroyos, impulsar campañas de concientización sobre prevención y reforzar las recomendaciones de protección civil, entre otras tareas comunitarias. Ramírez Aguilar agradeció a las Fuerzas Armadas y a las instancias del Gobierno de México por sumarse a esta estrategia preventiva colectiva y demostrar su compromiso con el pueblo de Chiapas. De igual forma, reiteró el exhorto a los 124 municipios de la entidad, especialmente de las regiones Istmocosta y Soconusco, para mantenerse atentos y no bajar la guardia ante el inicio de la temporada de lluvias. Para Notinúcleo, Carla Trujillo.
9: Pamela Hernández de nueva cuenta, y es que realizan en Tapachula un foro de protección civil ante el inicio de la temporada de lluvias y huracanes 2026.
10: En la ciudad de Tapachula, Protección Civil realizó el foro de temporada de lluvias y ciclones tropicales 2026, donde autoridades municipales buscan dar a conocer un panorama a los distintos sectores de Tapachula sobre las próximas condiciones climáticas. En este sentido, Luis Demetrio Martínez López, secretario de Protección Civil Municipal, señaló que previo a cada inicio del periodo de lluvias, anualmente se realiza una asamblea encabezada por las autoridades de CONAGUA, la Comisión Nacional del Agua, donde se proporcionan los pronósticos para esta temporada, siendo para este año un escenario con el fenómeno del Niño y un aproximado de 16 huracanes.
0: Anualmente, Protección Civil a nivel nacional realiza una asamblea en la cual nos informa CONAGUA a todas las autoridades cómo viene la temporada de lluvias. Quiero decirles que lo único que se puede prevenir de todos los fenómenos es el tema climatológico por lluvias y huracanes. Es lo único medible que lo podemos anticipar.
10: A propósito del foro, Demetrio Martínez destacó que para este periodo se pronostican lluvias en menos días, sin embargo, durante las lluvias se tendrá más cantidad de agua, por lo que invita a la población tapachulteca a estar preparada para la próxima temporada.
0: Hago un llamado a la población. Realmente muchas personas anteponen las cosas materiales a la vida humana. Nos tocó sacar más o menos a 18 personas en la zona oriente el año pasado, que no querían salir de sus domicilios ya teniendo el agua casi al cuello. ¿Esto por qué? Por temor a que les roben sus cosas. Yo siempre he dicho, las cosas materiales se recuperan, la vida no vuelve.
10: Finalmente destacó que la dependencia se encuentra lista y preparada para brindar las atenciones a la ciudadanía. Asimismo, se encuentran con las acciones y capacitaciones para atender las emergencias. Informó desde la región Soconusco para Notinúcleo, Pamela Hernández.
9: Vamos a temas culturales. El Parque Central de Chilón será sede de la realización del encuentro artístico Diálogo Intercultural por la Paz. Los pormenores en una vuelta por el mundo.
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1: ¿Qué tal? Un gusto poder saludarlos. Vámonos con la información cultural. Este sábado 16 de mayo, la ciudad de Comitán de Domínguez se llenará de magia y diversión con la presentación de la obra de teatro de títeres titulado Tita la Ratita. Esta puesta en escena, diseñada para cautivar tanto a niños como adultos, iniciará su función a las 4 de la tarde. La cita para disfrutar de esta producción será en el Auditorio Roberto Cordero Citalán, un espacio que brindará las condiciones ideales para que el público se sumerja en las aventuras del carismático personaje. Este sábado 16 de mayo, el Parque Central de Chilón se transformará en el epicentro de la expresión regional con la realización del encuentro artístico Diálogo Intercultural por la Paz. La cita, programada para las 4 de la tarde, se llevará a cabo en honor a San Juan Nepomuceno, ofreciendo a los asistentes una tarde dedicada a la convivencia y el intercambio de tradiciones. La jornada reunirá a delegaciones artísticas de Sabanilla, Yajalón, Tumbalá, Salto de Agua, Tila y la comunidad anfitriona de Chilón, quienes mostrarán la riqueza cultural de sus respectivas zonas. Entre música, danza y elementos tradicionales, el Parque Central de Chilón se convertirá en una galería viva donde el intercambio cultural será el eje central del festejo. Este sábado también, 16 de mayo, se realizará el Jardín del Arte, un encuentro cultural y comercial diseñado para impulsar el arte y el emprendimiento local en San Cristóbal de las Casas. La cita tendrá lugar en la zona centro, específicamente en la calle Hermanos Domínguez, comenzando actividades desde las 11 de la mañana y extendiéndose hasta las 6 de la tarde. Durante todo el día, los visitantes podrán explorar diversas propuestas creativas en un ambiente que busca estrechar los vínculos entre la comunidad y los creadores regionales a a través de la convivencia y el intercambio de ideas. La programación destaca una dinámica de ilustración con hilos en colectivo dirigido por la ilustradora Licha Matita, la cual se desarrollará de 11:30 de la mañana a 4 de la tarde. Se invita a los interesados en participar a llevar su propio aro de bordado, tijeras y la tela de su agrado, mientras que el resto de los materiales serán proporcionados en el sitio. Informó para Notinúcleo Daniel Torres.
9: Bueno, le estamos checando información, están dando a conocer que hay otro incendio en la refinería Olmeca en Dos Bocas en Tabasco. Ya hay protocolos de emergencia que se activaron durante las primeras horas de este sábado en las instalaciones, y vecinos de la colonia petrolera, ahí en Paraíso, en Tabasco, captaron el siniestro y las sirenas de emergencia. Así que vamos a estar ahondando un poquito más en este tema. Pero bueno, vaya que hay otra afectación en Dos Bocas. Vamos con Juan Jesús Toledo. Los museos compiten con zonas turísticas. La presencia de visitantes ha disminuido hasta en un 45% en Chiapas.
2: Los museos en Chiapas mantienen presencia durante todo el año de visitantes locales, aunque en ciertas temporadas el número aumenta teniendo presencia de turistas nacionales y extranjeros. Actualmente es poca la presencia que hay de personas que visiten los recintos. Durante el año, escuelas son las que mantienen con las puertas abiertas estos museos. La preferencia por nuevas experiencias turísticas, como recorridos gastronómicos y visitas a comunidades, ha reemplazado a los museos por zonas arqueológicas y turísticas, más demandadas por la ciudadanía.
3: Desafortunadamente, la cultura siempre ha sido difícil de promover, y sobre todo en los museos es muy difícil que los jóvenes lleguen a visitar esos museos, ya que llegan más las personas adultas por todo lo que vivieron anteriormente y les traen recuerdos lo que son los museos. Pero los jóvenes de hoy, con toda la tecnología, con todos los jóvenes y niños, muy difícil que se interesen.
2: Ulises Valdés, cronista en Chiapas, aseguró que ese es un trabajo en conjunto como parte de la recuperación y promoción para atraer el turismo en Chiapas, destacando que cada museo expresa su historia, tradición y riqueza cultural del estado, esto dando la oportunidad de que aumente la presencia de visitantes a estos museos, que en el primer trimestre de 2026 la presencia ha sido nula.
3: Es importantísimo, los museos son lugares históricos de cultura, ¿sí? Donde podemos aprender toda nuestra historia que ha quedado ahí a través de objetos, de fotografías, de trajes, de vestidos, de vestigios ancestrales. Es importantísimo un museo. Se lucha para que la gente llegue a los museos con publicidad.
2: En el marco de la celebración del Día Internacional del Museo, que se celebra el próximo 18 de mayo, más de 11 museos en Chiapas realizarán promociones culturales para que ciudadanos locales, turistas nacionales y extranjeros arriben a los museos más importantes de Tuxtla Gutiérrez, San Cristóbal y Comitán. Informó para Notinúcleo Juan Jesús Toledo.
9: Bueno, así las cosas con este tema de los museos. Vamos a ir hasta la región costa, y es que en Pijijiapan se preparan para su tradicional Feria de Santa Rita 2026.
4: La alegría, la tradición y la cultura se preparan para llenar de vida al municipio de Pijijiapan con la esperada Feria Santa Rita de Casia 2026, la cual dará inicio este lunes 18 de mayo y concluirá el próximo 22 de mayo, ofreciendo una amplia cartelera de actividades culturales, artísticas y musicales para todas las familias. Durante estos días de fiesta, los asistentes podrán disfrutar de importantes participaciones culturales como la Casa de la Cultura Jaime Sabines de Mapastepec, la Casa de la Cultura de Tuxtla Chico, así como la tradicional marimba de la Casa de la Cultura, que llenará de identidad y alegría cada presentación. Uno de los espectáculos más esperados será la presentación folclórica Aires de Guelaguetza, representando la riqueza cultural de Oaxaca, además de la participación del grupo folclórico de Tres Picos, que aportará color, danza y tradición a esta importante celebración regional. En el ámbito musical, la feria contará con artistas de talla internacional y agrupaciones reconocidas por el público, entre ellos Alfredo el Pulpo y sus Tecates,

0: De la región, autoridades y organizadores hicieron la invitación a las familias de Pijiapan y municipios vecinos para asistir y disfrutar de esta tradicional feria que promete momentos de convivencia, cultura, música y diversión para chicos y grandes. Para Notinúcleo, Laura de la O.
1: Bueno, vamos a pausa y ya regresamos con más información.
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1: Bueno, estamos de regreso, vamos a ir con Daniela Grajales. Chiapas llevará prevención de adicciones en lenguas indígenas, esto para frenar el alcoholismo infantil.
14: El combate a las adicciones en Chiapas da un giro histórico, con un enfoque que respeta los usos y costumbres, pero que busca proteger a la infancia. La Dirección de Prevención de Adicciones inicia una cruzada por 17 municipios indígenas. Por primera vez, el mensaje de salud no llegará en español, sino en las lenguas del corazón de los pueblos. En las comunidades de los Altos de Chiapas, el consumo de alcohol se ha normalizado históricamente bajo la figura del pol, una bebida considerada sagrada. Sin embargo, esta tradición ha provocado provocado que menores de apenas

0: 10 años inicien un consumo temprano que deriva en problemas de salud pública. Ante esta realidad, la nueva dirección del área de prevención, encabezada por una mujer originaria de San Juan Chamula, anuncia talleres territoriales.
1: Y vamos a llevar estos talleres para prevenir el consumo de alcohol, porque como bien sabemos, en las comunidades indígenas, el tema del alcoholismo es un tema muy fuerte, ya que a través de estas prácticas de los usos y costumbres, se llega a normalizar el tema del alcohol. ¿Por qué? Porque el posh, que es una bebida tradicional, sagrada, como se reconoce en nuestros pueblos indígenas.
0: La estrategia no solo busca informar, sino rehabilitar. Las cifras son alarmantes. Las clínicas estatales ya reciben adolescentes de 12 años en procesos de desintoxicación. Por ello, el programa arrancará en San Juan Chamula para extenderse a municipios como Tenejapa y San Juan Cacú, trabajando de la mano con los planteles Cobach de la zona.
1: Pues las cifras que tenemos es que las y los jóvenes empiezan a consumir, bueno, en las clínicas que se tienen, se han internado o rehabilitado a personas desde 12 años, ¿no? O sea, muy, muy adolescentes, desde los 12 años ya hay personas en las clínicas que están llevando este tratamiento de rehabilitación.
0: Lo que hace diferente a esta intervención es el concepto de justicia lingüística. En lugar de imponer el español, el Estado se adapta a la diversidad de Chiapas gracias a una colaboración con el CELALI. Los materiales informativos y trípticos estarán disponibles en Tzotzil, Tzental, Tojolabal y Soque.
1: El tema de que este mensaje llegue también a las lenguas indígenas es reconocer la diversidad lingüística que existe en nuestro Chiapas. Toda la información siempre se ha enviado en español, como que siempre queremos que la gente de las comunidades indígenas aprenda español.
0: Incluso el personal del área de prevención será capacitado en conocimientos básicos de lenguas indígenas para cerrar la brecha de comunicación. Con esta acción se busca que la prevención de drogas y alcohol deje de ser un mensaje lejano para convertirse en una herramienta de vida para los pueblos más olvidados. Una apuesta por la salud que entiende que para ser escuchados hay que hablar el mismo idioma que la gente. Reportó para Notinúcleo, Daniela Grajales.
2: En el mes de junio se tendrán listas 200 millones de moscas estériles que se estarán dispersando en el territorio chiapaneco a fin de combatir la plaga del gusano barrenador del ganado. Eso lo informó la Secretaría del Campo. Explican que la planta de moscas que se construye en Metapa de Domínguez es un proyecto que trae el gobierno federal. Sin embargo, autoridades estatales han estado participando de forma activa en los avances. La idea es que la estrategia no solo es controlar la plaga del gusano barrenador, también buscan erradicarla y disminuir los riesgos para la ganadería mexicana. Vamos a la identificación oficial.
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2: Vamos con Daniela Grajales. Chiapas busca consolidarse como el referente nacional del turismo de aventura y conservación.
0: Chiapas busca consolidarse como el referente nacional del turismo de aventura y conservación. Con una inversión millonaria, el Estado capacita a guías de comunidades indígenas y rurales para transformar la riqueza natural en bienestar social. Para elevar la competitividad de los destinos emblemáticos del Estado, desde la selva lacandona hasta la zona costera, se ha puesto en marcha un programa intensivo de capacitación especializada. No se trata solo de atención al cliente, sino de certificar a guías bajo estándares federales de seguridad y sostenibilidad.
4: Estamos capacitando a guías turísticos en las diferentes comunidades, en las diferentes regiones, en la selva, en Tacatá, en la zona de Lagos de Montebello, en la zona de aquí del Cañón del Sumidero.
0: Esta iniciativa se centra en la norma 09, una certificación que otorga capacidades técnicas en segmentos de alto valor como el aviturismo, el rafting y el senderismo. Hasta el momento, más de 150 hombres y mujeres de diversas regiones ya cuentan con este respaldo profesional.
4: Tenemos más de 150 guías ya capacitados en diferentes segmentos, no todo es aviturismo, hay otros segmentos, está el tema del rafting, está el tema de el hiking, el proyecto que estamos haciendo en el Tacaná, en fin, estamos poco a poco avanzando, son diferentes especializaciones.
0: Al profesionalizar al guía local, se garantiza que el beneficio económico del turismo de naturaleza impacte directamente en las familias chiapanecas. Para lograr la inversión estatal ha sido significativa debido a la complejidad de técnica de los recursos.
4: Son inversiones de alrededor de 3, 4 millones de pesos en este tipo de especialización. Son especializaciones que no son baratas. No es un curso turístico, digamos, tradicional de atención al turista. Vuelvo a repetir, son cursos especializados en turismo de naturaleza.
0: Con estas acciones, Chiapas se prepara para competir en el mercado internacional, haciendo de la conservación natural una herramienta de justicia social. Para Notinúcleo, Daniela Grajales.
2: Bueno, momento de pausa, ya regresamos con más información.
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2: Vamos con informaciones deportivas. Las semifinales del Clausura 2026 mantienen la atención al máximo rumbo a la serie por el título del balompié mexicano, con dos series de liguillas marcadas por la paridad. Cruz Azul, Chivas, Pachuca y Pumas han llegado al tramo decisivo con escenarios distintos, pero con el objetivo de alcanzar una nueva final y buscar un nuevo trofeo para sus vitrinas. El duelo de ida entre Cruz Azul y Chivas terminó en empate 2, resultado que favorece al conjunto rojiblanco con su mejor posición en la tabla, después de concluir como segundo lugar del semestre frente al
11: cuarto puesto de la máquina. Para avanzar a la final, Chivas necesita al menos un empate por cualquier marcador, mientras que Cruz Azul es obligado a ganar en la cancha del Jalisco. Pachuca venció 1-0 a Pumas luego de los primeros 90 minutos, gracias a un disparo de Idrissi que se coló en el marco de Keylor Navas. Para avanzar a la final, Pachuca precisa de cualquier empate en feudo rival, mientras que Pumas está obligado a una victoria ante su afición. La falta de contundencia le impidió a Rayadas llevarse un triunfo por un marcador más abultado y finalmente se conformó con un triunfo de 1-0 sobre el América en el partido de ida de la final del Clausura 2026 de la Liga MX Femenil. El encuentro tuvo un arranque aceptable, con ambos conjuntos en la lucha por apoderarse de las acciones. Al 24 cayó el tanto de casa, gol de Ali Soto. El estratega del América, Ángel Villacampa, dirige ya su sexto final frente al cuadro capitalino. Busca inclinar un poco la balanza a su favor para conseguir su segundo campeonato con el equipo. La única corona que tiene el técnico es del Clausura 2023, ya que perdió las otras cuatro finales. Una de ellas fue precisamente ante Rayadas. Andrés Guardado se ve como auxiliar de Rafa Márquez. Sabe que hay diferencias en el carácter, pero sabe que pueden sopesar esta situación.
12: Tiene pinta para ser un entrenador top. Tiene un aura especial, una personalidad especial. Cosa que tocó, cosa que le fue bien. Entonces no dudo que también en selección le puede ir muy bien. Bueno, estaría mal, ¿no?
13: Sí, ¿no? Un día en España, además.
12: Haría muy buena mancuerna, creo yo. Pero es muy serio, mantiene mucho las formas. Y yo soy todo lo contrario, güey.
11: Guillermo Ochoa no se cree titular para el Mundial 2026. Sabe que tendrá que trabajar a marchas forzadas para llenarle el ojo a Javier Aguirre en lo que sería su sexto Mundial con la casaca tricolor.
14: No porque haya jugado vaya a significar que Javier, que el míster decida que por eso me tiene que poner. Para nada. Esto me lo tengo que ganar durante todo este tiempo.
11: Un juez federal otorgó medidas cautelares a favor de los propietarios de palcos y plateas del Azteca, ahora denominado Estadio Ciudad de México, para el Mundial, y es que es un fallo que representa un revés para el grupo Olamani y la FIFA. La resolución permite a los dueños utilizar sus espacios durante la Copa del Mundo, conforme a los contratos firmados en el 66, los cuales tienen una vigencia de 99 años. Entre las medidas dictadas por el juez, se establece que los propietarios podrán ingresar alimentos y bebidas, utilizar estacionamientos asignados, vender, rentar o heredar sus palcos sin restricciones. Además, en caso de que no reciban boletos para los partidos del Mundial, podrán acceder al estadio mostrando sus títulos de propiedad. Y la disputa surgió luego de que la FIFA y la administración del inmueble advirtieran que sería prohibida la comercialización de esos espacios durante el torneo. En información para Núcleo Sports, Juan Federico Gómez Cano.
2: Vamos con Pamela Hernández. Tapachula será sede del Encuentro Estatal Académico, Cultural y Deportivo del Covach.

0: el Colegio de Bachilleres de Chiapas, COBACH, se prepara para vivir una de sus máximas celebraciones estudiantiles, los días 8, 9 y 10 de junio. Tapachula recibirá a más de 1.500 asistentes entre alumnos, docentes y personal administrativo para la edición número 27 del Encuentro Estatal Académico, Cultural y Deportivo. Desde la ciudad de Tapachula, la directora general de la institución, Viridiana Figueroa García, informó que este evento representa la culminación de una intensa etapa de eliminatorias regionales tras seleccionar a los mejores talentos en cada zona del estado. Los jóvenes se reunirán en la Perla del Soconusco para competir en disciplinas que van desde el fútbol y básquetbol hasta el ajedrez, la pintura y el conocimiento académico. Figueroa García destacó que este encuentro no solo es una competencia, sino una oportunidad para detonar el turismo local.
1: Esta edición será la número 27, en donde ya hubo un concurso regional, en donde cada una de las regiones ya están, algunos concluyendo, pero la mayoría ya terminó estos torneos, estas competencias regionales, en donde ya eligieron al mejor equipo de fútbol, al mejor equipo de básquetbol, al mejor el de danza, porque les comento, es cultural también. Tenemos jóvenes talentosos, tenemos jóvenes con mucha disciplina, que se esfuerzan todos los días para obtener estos méritos, y como institución y autoridades educativas, nos corresponde impulsarlos, reconocerlos y sobre todo trabajar siempre con ellos.
0: Asimismo, agradeció el respaldo de las autoridades municipales, el apoyo del presidente municipal Yamil Melgar, con quien se mantiene en una coordinación estrecha para garantizar espacios de calidad y una hospitalidad que deje un buen sabor de boca en las y los visitantes. Uno de los puntos más relevantes del anuncio fue el regreso de los estudiantes del COBACH a los encuentros nacionales, por lo que la directora hizo hincapié en que tras años de ausencia en dicha instancia, la institución se compromete a gestionar los recursos necesarios para que los ganadores de este estatal acudan al Encuentro Nacional de COBAES. La inauguración oficial se llevará a cabo el 8 de junio y contará con la presencia del gobernador del estado, doctor Eduardo Ramírez Aguilar. Informó desde la región Soconusco para Notinúcleo Pamela Hernández.
2: Bueno, vamos con Elena Zúñiga. La Secretaría de Salud lanza la Estrategia Nacional para Erradicar la Desnutrición Infantil en Municipios Vulnerables. Los detalles en el Panorama Nacional.
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4: México alcanzó en el primer trimestre del año 4 récords históricos en materia turística, entre ellos la llegada de más de 26 millones de visitantes internacionales, cifra que desde 2010 no se veía, afirmó la secretaria de Turismo, Josefina Rodríguez Zamora. Informó que entre enero y marzo llegaron al país 26 millones de visitantes internacionales, lo que representa un incremento de 10.2% respecto al mismo periodo de 2025, mientras que la derrama económica superó los 10.287 millones de dólares. La Procuraduría Federal del Consumidor, la Profeco, inició con la instalación de identificadores de productos de la canasta PASIC, el paquete contra la inflación y carestía, en tiendas de autoservicio para que la población acceda a precios justos. La meta, explicó el organismo, es que la gente acceda a 24 productos a un precio que no sobrepase los 910 pesos. Con la finalidad de incorporar nuevas tecnologías en los sistemas hídricos, agua potable, toma domiciliario y alcantarillado sanitario que permitan mantener la calidad del agua, junto con el uso de nuevos materiales para la construcción, operación y mantenimiento de su vida útil, la Comisión Nacional del Agua publicó en el Diario Oficial de la Federación el proyecto de modificación de la norma oficial mexicana NOM 001 con agua 2011. El proyecto tiene tres objetivos para los sistemas de agua potable, toma domiciliaria y alcantarillado sanitaria, que son establecer las especificaciones que deben cumplir los productos que los integran, determinar los métodos de prueba para asegurar su hermeticidad, así como fijar las condiciones de su instalación, operación y mantenimiento para garantizar una vida útil suficiente. La Secretaría Anticorrupción y Buen Gobierno informó que 4 exservidores públicos del SAT y del Banco del Bienestar fueron sancionados con inhabilitaciones de hasta 10 años y multas económicas luego de que investigaciones de los órganos internos de control acreditaron faltas administrativas graves. En un comunicado, la dependencia señaló que las resoluciones fueron emitidas por el Tribunal Federal de Justicia Administrativa tras las indagatorias realizadas en ambas instituciones. Violar la ley tiene consecuencias, sostuvo la Secretaría al dar a conocer las sanciones contra los exfuncionarios. La Secretaría de Salud informó que impulsa una estrategia nacional para erradicar la desnutrición aguda infantil. Esta primera etapa contempla la intervención en 130 municipios de las 32 entidades federativas con la participación de 98 jurisdicciones o distritos de salud. El abordaje de la estrategia será territorial, intersectorial y multidisciplinario con protocolos uniformes de atención. El objetivo es fortalecer las capacidades del personal del Sistema Nacional de Salud y avanzar hacia la erradicación de muertes prevenibles en niñas y niños menores de 5 años. Hasta aquí este recorrido a través del territorio nacional, informó para Notinúcleo Elena Zúñiga.
2: Bueno, ante el inicio del Mundial, autoridades federales y capitalinas advirtieron sobre el incremento de aplicaciones falsas que ofrecen transmisiones gratuitas de partidos y que en realidad son utilizadas para cometer fraudes y robar información personal. De acuerdo con autoridades, esas aplicaciones suelen aparentar ser servicios oficiales, utilizan nombres, logotipos, imágenes similares a los de las plataformas reconocidas para generar confianza de las personas usuarias. Sin embargo, pues una vez descargadas, solicitan permisos considerados excesivos, entre ellos acceso a contactos, a la cámara, al micrófono, archivos y funciones internas del dispositivo. Vamos con Alejandro Orozco. Cada vez más personas padecen hipertensión en actualidad, eso lo señalan médicos.
5: La hipertensión arterial es una enfermedad crónica degenerativa en la que hay un aumento de la fuerza de la sangre contra las paredes de los vasos sanguíneos del cuerpo. Los niveles normales de esta presión arterial deben ser menores a 120-80. Sin embargo, cada vez más personas presentan este cuadro, señaló Raquel Coello, médico general.
6: Aquí precisamente, en la actualidad estamos viendo incluso que hay un repunte, ha incrementado, esto se debe también incluso porque pues ya cada vez las personas viven más, es un padecimiento que se acentúa conforme nuestra edad avanza y vemos también esta circunstancia de que nuestros cambios de hábitos y el sedentarismo que cada vez se acentúa más en la población se vuelven factores principales causantes de este padecimiento.
5: Además, las altas temperaturas como las que estamos viviendo pueden ocasionar que la presión arterial baje. Esto, aunado a la deshidratación, pueden condicionar al paciente a padecer arritmias cardíacas, crisis hipertensivas o incluso infartos agudos al miocardio.
6: Es importante de manera frecuente estarnos checando la presión por lo menos una vez a la semana para que monitoricemos o en caso de presentar sintomatología, dolores de cabeza frecuentes, el dolor del pecho que referíamos, visión borrosa, mareos, cansancio, fatiga, deben ser síntomas que deben llamarnos la atención y apoyarnos precisamente para que vayamos a una revisión, a un chequeo médico para descartar que no tengamos este padecimiento.
5: Para prevenir, las recomendaciones son mejorar los hábitos de alimentación, activarnos físicamente al menos con caminatas de 30 minutos 3 veces por semana y el monitoreo constante de nuestros niveles de colesterol, triglicéridos y otros factores agregados causando este problema. Para Notinúcleo, Alejandra Orozcuardines.
2: Ante los constantes problemas de comercialización de granos básicos que derivan en pérdidas por los costos de producción, las dificultades para cobrar apoyos gubernamentales y la represión a productores integrantes del Frente Nacional por el Rescate del Campo Mexicano, anunciaron una marcha el próximo 20 de mayo ahí en la capital del país, en conjunto con la Asociación Nacional de Transportistas en México. Productores provenientes de Chihuahua, Tlaxcala, Morelos y Guerrero indicaron que partirán desde el Ángel de la Independencia y durante el recorrido van a entregar oficios con las principales demandas en el Senado, la Fiscalía General de la República y la Secretaría de Gobernación. En esta última esperan que los atienda una mesa intersectorial para saber cómo darán seguimiento a los pendientes. Vamos hasta Tabasco. El delito de abigeato continúa afectando a productores ganaderos y señala esto la Asociación Ganadera del municipio de Centro.
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7: Diego Mariano Ruiz Rosique, presidente de la Asociación Ganadera del municipio del Centro, dio a conocer que el delito de abigeato continúa afectándole a todos los productores ganaderos de la región, aun cuando las autoridades han estado trabajando en el combate de dicho flagelo. Al ser entrevistado por Radio Núcleo, expuso que esta problemática en la actualidad tiene una nueva modalidad, pues quienes cometen este delito están ahora atacando al semental, que a la larga pues les afecta a todos los productores ganaderos de manera económica para poder contratar otro animal de raza.
8: Nuestras autoridades, la Secretaría de Desarrollo ya se involucró, la Secretaría de Salud ya se involucró, Fiscalía, y estamos haciendo un plan de trabajo donde se involucren todos los responsables para poder atender en conjunto la situación, que lamentablemente ahorita la práctica que se está llevando es atacar al semental del rancho, que normalmente pues es el semental que cubre las vacas. Entonces pues nos está pegando a corto y a largo plazo. A corto plazo porque tenemos que hacer una inversión para cortar un semental. A largo plazo porque pues no vamos a tener becerros para comercializar, y pues es de lo que vivimos.
9: Reportando desde diferentes latitudes de nuestra ciudad, Felipe Rosales.
2: Vamos a pausa, ya regresamos con más información.
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2: Bueno, vamos al bloque internacional. Incautan más de 500 kilos de cocaína en Costa Rica. Tenían como destino Bélgica. Ahora sí, los pormenores en una vuelta por el mundo.
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0: Intensas tormentas que acarrearon vendavales, relámpagos, lluvia y granizo provocaron la muerte de al menos 96 personas en el estado más poblado de India, indicó una agencia gubernamental. Este estado, en el norte del país, que cuenta con más de 240 millones de habitantes, suele verse golpeado por violentas tormentas en los meses de verano, antes de la temporada de las lluvias del monzón. La red eléctrica de Cuba sufrió un colapso parcial, según informó el operador de la red eléctrica del país, lo que provocó un apagón en todo el este de Cuba y puso a prueba la paciencia de los cubanos. Ya agotados por los apagones aparentemente interminables en medio de un bloqueo de combustible estadounidense, las autoridades habían restablecido el suministro eléctrico a algunos servicios esenciales de la región, según informó el operador de la red, aunque gran parte de Cuba, al este de Camagüey, incluida la segunda ciudad más grande de la isla, Santiago de Cuba, seguía prácticamente sin electricidad. 5 ciudadanos italianos han muerto tras un accidente de buceo en las Maldivas, según informó el Ministerio de Asuntos Exteriores de Italia. El grupo intentaba explorar una serie de cuevas submarinas a una profundidad de unos 50 metros, unos 165 pies, según el comunicado del Ministerio de Asuntos Exteriores. No proporcionó ningún detalle sobre la identidad de las víctimas ni sobre la causa exacta del accidente. Una intensa tormenta de polvo obligó al cierre total de autopistas de Washington tras generar una serie de accidentes vehiculares y afectar la movilidad regional. El fenómeno, reportado por la Administración Nacional Oceánica y Atmosférica y el Departamento de Transporte del Estado de Washington, impactó a decenas de conductores, forzó intervenciones de emergencia y expuso la vulnerabilidad de la red vial entre eventos meteorológicos extremos. Al menos 9 vehículos resultaron involucrados en colisiones a raíz de la baja visibilidad y los fuertes vientos, con saldo de 2 personas heridas. 560 kilos de cocaína fueron interceptados en provisión de Limón cuando tenían como destino el puerto de Amberes en Bélgica, según detallan las autoridades de Costa Rica. Hallaron la droga oculta en masa de yuca gracias al uso de escáneres, lo que permitió evitar que la sustancia arribara a Europa. Autoridades de seguridad consideran a Costa Rica como centro logístico operativo para el narcotráfico entre Sudamérica, Estados Unidos y Europa. En 2025, el Instituto Costarricense sobre Drogas reportó el decomiso de 46.5 toneladas de cocaína, cifra solo superada por las 47.1 toneladas incautadas en 2020. Hasta aquí este recorrido por el mundo, informó para Notinúcleo Daniel Torres.
2: Bueno, vamos con Victoria Fernández. Reporta a la Organización Mundial de la Salud un nuevo brote de ébola en República Democrática del Congo.
1: La Organización Mundial de la Salud confirmó 13 casos de ébola en la provincia de Ituri, al noreste de la República Democrática del Congo. La agencia sanitaria informó que ya desplegó equipos de expertos y suministros médicos en la ciudad de Bunia para apoyar a las autoridades sanitarias locales y contener el brote. Además, liberó un fondo de emergencia de $500,000 para reforzar las tareas de vigilancia, rastreo de contactos, atención clínica y prevención de contagios. Según medios de comunicación, se han registrado al menos 65 muertes y casi 250 casos sospechosos en la provincia de Ituri. Este es el 17º brote de ébola registrado en el país desde que el virus fue identificado por primera vez en 1976. La OMS aseguró que continuará movilizando recursos, trabajando con socios regionales para evitar una mayor propagación de la enfermedad.
2: Bueno, vamos con el reporte de Euronews. California indaga posibles infracciones en la venta de entradas para el Mundial.
4: La Fiscalía General de California reclamó esas aclaraciones a la FIFA sobre posibles prácticas comerciales engañosas relacionadas con la venta de entradas para el Mundial de Norteamérica, que arranca en un mes. Las investigaciones se basan en un reporte del medio The Athletic, que informó que hay aficionados que denuncian haber comprado boletos de categoría 1, los más caros, y recibido asientos que inicialmente se presentaban como de categoría inferior. El fiscal preguntó a la FIFA en una carta pública acerca de una posible violación de la ley de de California, que ofrece una fuerte protección a los consumidores. Más de 3 millones de entradas para el Mundial fueron vendidas en 4 categorías de precios diferentes, en base a mapas de los estadios codificados por colores que se mostraban durante el proceso de compra en línea. La FIFA respondió en abril a The Athletic que los planos de los estadios presentados en el momento de la compra y posteriormente modificados eran indicativos y ofrecían una orientación más que una distribución exacta de los asientos. California hospedará 14 partidos de la Copa del Mundo que se disputa entre el 11 de junio al 11 de julio, 8 en su sede de Los Ángeles y otros 6 en Santa Clara, cerca de San Francisco. Los exorbitantes costos de los boletos para el torneo son motivo de polémica desde hace meses. Por ejemplo, la entrada más cara para la final de la pasada edición de Qatar 2022 costaba alrededor de $1,600 a precio oficial, mientras este año se disparó hasta los $32,970.
2: Bueno, con esto concluimos este espacio de noticias. Agradecemos que hayan estado con nosotros esta mañana. Y recuerde, bueno, seguir nuestras redes Notinúcleo para que esté enterado de toda la información que se va generando durante las próximas horas. En la producción, Daniel Torres, junto a Domingo de Asís. Se despide ustedes, Hans Federico. Que tenga excelente fin de semana.

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1: ¿Ya checaste tarjeta? Son las 8 con 36 minutos.
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4: Ocho de la mañana con 42 minutos. Muy buenos días. Vámonos, ya es sábado, hermanote, ya es sábado. Sábado de fiesta, sábado de pachanga, pero también sábado de cantarle. Aquí viene Maná. Con labios compartidos, porque ya son las 8:47. En la mejor frecuencia modulada del 90.3 FM, la grande, ¿a poco no? Mándenos tu mensajito de audio, de texto. Comuníquense con nosotros. A todos aquellos que mandaron. A ver, a todos aquellos que me mandaron el mensaje de registro de nuestros hermanos de Los Ángeles Negros, comuníquense con nosotros. ¿Quieres venir? ¿Quieres asistir? ¿Quieres llevarte esa foto y estar en el Meet and Greet hoy a las 6 de la tarde aquí en el auditorio Amin Simán, aquí en Radio Núcleo, a esta presentación exclusiva de hoy sábado 16 de mayo? Es momento de que te registres. 8:43 ya. Y si ya te registraste, ay, recuérdame.

0: Olga, ¿en serio que se acabó ya? Ah.
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5: Buenos días, amigo. Ay, que me pueden mandar un saludo para Marco Ruiz, alias El Chipilín, ya que está muy triste que acaba de terminar con su novia. Ahí le ponen la canción de la metralleta para que se alegre un poquito. Que bendiciones, que pases un buen día.
6: Te traigo para ti el paso de la
7: metralleta. ¡Sobres, hermano! ¡Ay, ya me salió el gallo! ¡Sobres, hermano! ¡Ay, de! ¿Cómo? ¿Qué? ¿Cómo? ¿Cómo está eso? ¿Cómo que anda Chipirín? No, carnal indígena. Saludos entonces, ¿para quién, hermano?
5: Alias el Chipilín, ya que está muy triste que acaba de terminar con su novia.
7: No te digo mi Chipilín, él. Vámonos entonces con la metralleta. ¿Cómo dice? Mi queridísimo Monsters, el buen capital del Google. ¡Sobre! 8 de la mañana con 55 minutations.

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1: ¡Sobres! Ahí estuvo el paso de la metralleta. Oigan, hermanos, les digo, les de recuerdo, a ver quiénes me mandaron ese mensaje para registrarlos con Los Ángeles Negros, porque por acá es un canal alienígena que borra los mensajes, no les digo. Recuerden, hoy sábado 16 de mayo, vénganse a vivir la experiencia inolvidable con la presentación exclusiva de nuestros hermanos de Los Ángeles Negros. Vengan a convivir con ellos y tómense la foto. Recuérdenme.

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1: 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Son las 9:01.
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0: humanoides. A través de la mejor frecuencia modulada del 90.3 FM, la grande Bocaná. Oigan, saludos a toda la bandona que andan en los colectivos. Dice, buenos días, mi DJ Mingo. ¿Puedes mandar saludos a mi mamá, doña Rocío? Hola, doña Rocío, ¿cómo estamos? ¿Qué transita por sus venas, mi queridísima doña Rocío?
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0: Hasta Plan Chiapas sintonizándonos.

Dice por acá, saludos a toda la banda número 5. Acá tu amigo y servidor Chava Flowers, escuchándonos en la 5:43, hermano. Bueno, que 5:18, cambiadera parece. Ahí te manda saludos el Arnold Schwarzenegger. Que donde te, no te pierdas de las 5:38.

0: Oigan, por acá también saludos para... Dice el amigo, te estoy escuchando. Saluditos, Mari, Marijo. ¿A dónde vas a tonalar, hermana? Saludos a los de la 70, especialmente para la 04 y la 14. También la 528, que se recupere también. Una rolota quieren. Sobres. Dice la 7014. Ay, saludos. Ya no anda el Junior. Entonces, ¿quién anda? Pues... Todos los que anden bien locochones, comuníquense.
1: La rata se ha volvido completamente loca. 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
0: La rata se ha volvido. Oigan, les decía a los que me mandaron mensaje de los ganadores de Los Ángeles Negros que vengan a hoy.
1: Totalmente loca.
0: La banda de la grande, estamos bien locochones. Bueno, les decía a todos aquellos que mandaron su mensaje en la lista. Lo que pasa es que en esta lista no la teníamos. Los que vayan a venir hoy a la presentación exclusiva, hoy sábado 16 de mayo, vengan a vivir esa experiencia inolvidable y exclusiva, porque vas a tomarte la foto con nuestros hermanos de Los Ángeles Negros. Vas a convivir con ellos. A las 6 de la tarde aquí en las instalaciones de Radio Núcleo. Es hoy aquí en Radio Núcleo. Mañana la pachanga allá en el Teatro de la Ciudad, pero hoy aquí es la exclusiva para ustedes, hermanos. Solamente se tienen que registrar. Creo que algunos ya lo registraron, mis compañeros, pero a ver, recuérdeme, porque había unas personitas allá en la tarde que me mandaban el mensaje, pero no encuentro. Vato loco, me borró los mensajes.

É banda. Dice buenos días, dice Mencao. Aguántame, el que está en línea, aguántame, ahorita te contesto. Dice que estamos en la escucha, miquísimo Toto. Dice toda la banda de la colonia Vista Hermosa, una rola de como agua en las manos, sobre ya rugieron leones. Porque dice buenos días, DJ Mingo, mando un saludo para mi hijo Ángel de Jesús Mesa, que está escuchándonos todos los días. Abrazo, mi angelito. Súbele mi y así. Totalmente loca. Corren, aprovechen los saludos. Aquí te movía al bloque de música y regreso. Las peticiones que están por aquí escritas las vamos a poner. Pero oigan, si van a hacer su petición, que sea bien prendas, para bailar, para echar la pachanga. Ah, por cierto, al rato a las 7 de la noche tenemos esa mezcla, maestro.

0: Ahí estuvo, hermanos, ¿dónde estamos? Más merito, ¿qué es lo que tiene que hacer precisamente en estos momentos? Porque ya son las 9 de la mañana con 10 minutos.
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2: Gente, por favor. Yeah.

Ah, Jorgio. Ah, jodido el Jorgio. Mira, mira, pásale pa' frente, Furcio. Pa' frente, Furcio. Dale la macambre.

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1: Sobres mi magia allá en el barrio Socotumba, que viene Ana Bárbara, lo busqué y la busqué hasta debajo de la cama. 9:15.

DJ, Mingo, ¿a poco no? Acá andamos, Mingo, aquí andamos, vida mejor, un fraccionamiento. Aquí andamos en busca de la chuleta, hermano. Que tengas un excelente fin de semana. Saludos.

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4: Es hora de ponerse a trabajar. Son las 9 con 22 minutos.
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7: Es hora de ponerse a trabajar. Son las 9 con 28 minutos.
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0: Hoy no más. Vámonos, porque ¿qué pasa, mi queridísimo canal indígena?
10: ¡No!
0: ¡Sobre, pues, hermanotes! Aquí viene Mi Casa Nueva con Los Invasores de Nuevo León. Y esta rola va para mi queridísimo carnal indígena que anda en el volante. Anda ya echándose la buena vibración del mundo mundial. Empezando el calorón, ¿verdad, mi hermano? Ahí anda el buen botón. Ahí anda también mi queridísimo hermanoide. Acá a través de la grande 90.3 FM, el buen George. Súbanle, hermano, súbanles, porque ahí viene Mi Casa Nueva. 9 de la mañana ya con 30 minutos.

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1: Es hora de ponerse a trabajar. Son las 9:32.
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1: Es hora de ponerse a trabajar. Son las 9:32.
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1: Es hora de ponerse a trabajar. Son las 9:43.
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2: Vámonos con este cumbión a través de La Grande 90.3 FM, ¿a poco no? Ahí viene la colegiala con los Chica Pala. Un poquito de popurrí. Ya lo saben que hoy hay mezcla, maestro. A las 7 de la noche, mezclándoles completamente en Vivaxo. Para igual, si quieren su rolita, ahí me dicen. Ahí la remezclamos, la mezclamos, la hacemos todo el enredo.

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4: 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Son las 9:54.
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9: Sola la morena.
10: Y de México.
9: ¿Qué dinero morena no tiene? Nada.
10: Es la arrolladora.
9: Pero bueno, vámonos con la arrolladora. Manda el limón de René Camacho. Morena. Para una güerota que está por acá saludando. El La Grande. 90.3. ¿A poco no? Saludos hasta toda la banda de Comitán por allá sintonizándonos. Ah, ahí viene su petición. Ah, 9:55. Ahí nos escuchamos. Saludamos a las 6. Ahí regreso.

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3: Que durante la presentación de la Estrategia Estatal para la Prevención y Atención ante la temporada de lluvias y ciclones tropicales, el gobernador Eduardo Ramírez convocó a las instituciones federales, estatales y municipales a trabajar de manera coordinada para fortalecer integralmente las acciones preventivas. El objetivo es de reducir riesgos y salvaguardar el patrimonio, la integridad y la vida de la población. En ese contexto, el mandatario llamó a priorizar la supervisión y el mantenimiento de caminos y puentes para garantizar la conectividad vial en todas las regiones. El exsecretario de Seguridad de Sinaloa, Gerardo Mérida Sánchez, y el exsecretario de Finanzas, Enrique Díaz, fueron detenidos por Estados Unidos, que los acusa de tener nexos con el narcotráfico, junto con el gobernador de con licencia, Rubén Rocha, y otros 7 exfuncionarios. Ambos serán juzgados por terrorismo debido a que la administración de Donald Trump asignó como prioridad a 93 fiscales federales perseguir con leyes en esa materia funcionarios mexicanos coludidos con el narco. Las fuerzas de defensa de Israel confirmaron haber matado en un ataque aéreo en la franja de Gaza al líder del brazo armado de Hamas, quien era considerado uno de los principales responsables de la ofensiva del 7 de octubre de 2023. El bombardeo ejecutado la noche del viernes tenía como objetivo el alto comando de brigadas, identificado como Mohamed Dieff, una de las figuras más buscadas por Israel. Hasta acá el corte informativo. En la producción, Toño Martínez. Se despide de ustedes, Hans Federico Gómez Cano.
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4: Vas excelente. Disfruta tu día. Son las 10 con 12 minutos.
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7: 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Disfruta tu día. Son las 10 con 21 minutos.
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2: ¡Vas excelente! ¡Disfruta tu día! Son las 10 con 30 minutos.

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0: Muchas gracias.
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2: México envejece, pero lo hace enfermo. Datos del INEGI revelan que más del 40% de los mexicanos mayores de 50 años viven con hipertensión y cerca de una cuarta parte con diabetes, dos padecimientos que ya no son excepciones, sino la norma de una población que crece sin prevención ni políticas eficaces de salud pública. El problema no es menor, hablamos de millones de personas con enfermedades crónicas que, lejos de controlarse, avanzan silenciosamente y deterioran la calidad de vida. La hipertensión, con una prevalencia superior al 41%, y la diabetes, que afecta a uno de cada cuatro adultos mayores, evidencia un sistema que llega tarde y mal apostado más al tratamiento que a la prevención. Pero el dato más alarmante no está solo en la enfermedad, sino en sus consecuencias. En México, las enfermedades del corazón y la diabetes encabezan las principales causas de muerte, confirmando que ese problema no solo enferma, sino que mata y lo hace de manera sistemática. En este contexto, el discurso institucional queda corto frente a la realidad. Mala alimentación, sedentarismo, falta de atención oportuna sigue siendo el combustible y una crisis de salud que ya está instalada. México no enfrenta una alerta futura, sino una epidemia presente que exige decisiones urgentes. Haz el siguiente comentario.
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5: Paz excelente. Disfruta tu día. Son las 10 con 44 minutos.
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9: ¡Vas excelente! ¡Disfruta tu día! Son las 10 con 53 minutos.
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2: Hola, ¿qué tal? Buen día. Le informo que la Secretaría de Salud informa que la actual temporada de calor en México ha dejado 13 personas fallecidas y 442 casos de afectaciones relacionadas con temperaturas extremas. Y es que, de acuerdo con el más reciente reporte epidemiológico, los decesos han sido provocados por golpes de calor. Las entidades con mayor número de casos son Tabasco, Oaxaca, Jalisco, seguidas de Morelos, Chiapas y Yucatán. La Coordinadora Nacional de Trabajadores de la Educación calificó como migaja el aumento salarial del 9% anunciado por el gobierno federal para maestros del país. Integrantes del magisterio disidente aseguraron que únicamente 4% corresponde al salario base, cifra que señalaron se mantiene por debajo de la inflación. Durante las movilizaciones realizadas en la Ciudad de México con motivo del Día del Maestro, dirigentes de las distintas secciones exigieron la abrogación de la ley del ISSSTE 2007, mejoras en el sistema de pensiones y un incremento salarial mayor. Israel y Líbano acordaron extender por 45 días el alto al fuego y que mantenían desde abril en un intento por reducir las tensiones y avanzar en las negociaciones de paz impulsadas por Estados Unidos. El anuncio se realizó tras dos jornadas de diálogo celebradas en Washington, donde representantes de ambos países sostuvieron reuniones mediado por funcionarios estadounidenses. Hasta acá el corte informativo. En la producción, Toño Martínez, le informó Hans Federico Gómez Cano.
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3: Son las 11 con 3 minutos.
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4: Son las 11 con 14 minutos.
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2: Son las 11:33.
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10: La piratería en México ha dejado de ser un problema tolerado para convertirse en una amenaza estructural contra la economía formal. De acuerdo con la Concanaco Servitur, este mercado ilegal ya genera pérdidas superiores a los 63 mil millones de pesos, una cifra que no solo exhibe la magnitud del fenómeno, sino también la debilidad institucional para contenerlo. El impacto no es menor. Detrás de cada producto pirata hay empleos formales que se pierden, empresas que reducen operaciones y un sistema fiscal que deja de recaudar recursos clave. Sectores como el textil, calzado, electrónico y contenidos audiovisuales son los más golpeados, mientras el comercio informal se fortalece a plena vista y muchas veces sin consecuencias legales claras. Lo más preocupante es la normalización social de este consumo. Comprar piratería sigue siendo visto como una alternativa económica, ignorando que alimenta redes de ilegalidad que van más allá del comercio, vinculándose incluso con delitos más graves. En este contexto, la cercanía de eventos internacionales como la Copa del Mundo de la FIFA deberá ser una llamada de atención urgente para las autoridades. México no puede aspirar a una economía competitiva mientras que permita que la ilegalidad avance sin control. Hasta el siguiente comentario.
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3: Son las 11 con 47 minutos.
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8: Son las 11:56.
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8: Son las 12:02.

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7: Son las 12 con 10 minutos.

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6: México envejece, pero lo hace enfermo. Datos del INEGI revelan que más del 40% de los mexicanos mayores de 50 años viven con hipertensión y cerca de una cuarta parte con diabetes, dos padecimientos que ya no son excepciones, sino la norma de una población que crece sin prevención ni políticas eficaces de salud pública. El problema no es menor, hablamos de millones de personas con enfermedades crónicas que, lejos de controlarse, avanzan silenciosamente y deterioran la calidad de vida. La hipertensión, con una prevalencia superior al 41%, y la diabetes, que afecta a uno de cada cuatro adultos mayores, evidencia un sistema que llega tarde y mal apostado más al tratamiento que a la prevención. Pero el dato más alarmante no está solo en la enfermedad, sino en sus consecuencias. En México, las enfermedades del corazón y la diabetes encabezan las principales causas de muerte, confirmando que ese problema no solo enferma, sino que mata y lo hace de manera sistemática. En este contexto, el discurso institucional queda corto frente a la realidad. Mala alimentación, sedentarismo, falta de atención oportuna sigue siendo el combustible y una crisis de salud que ya está instalada. México no enfrenta una alerta futura, sino una epidemia presente que exige decisiones urgentes. Haz el siguiente comentario.
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9: Son las 12 con 23 minutos.

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5: Son las 12 con 36 minutos.

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1: Son las 12 con 45 minutos.

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8: Son las 12 con 53 minutos.

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6: Es la 1:01.
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7: La piratería en México ha dejado de ser un problema tolerado para convertirse en una amenaza estructural contra la economía formal. De acuerdo con la Concanaco Servitur, este mercado ilegal ya genera pérdidas superiores a los 63 mil millones de pesos, una cifra que no solo exhibe la magnitud del fenómeno, sino también la debilidad institucional para contenerlo. El impacto no es menor. Detrás de cada producto pirata hay empleos formales que se pierden, empresas que reducen operaciones y un sistema fiscal que deja de recaudar recursos clave. Sectores como el textil, calzado, electrónico y contenidos audiovisuales son los más golpeados, mientras el comercio informal se fortalece a plena vista y muchas veces sin consecuencias legales claras. Lo más preocupante es la normalización social de este consumo. Comprar piratería sigue siendo visto como una alternativa económica, ignorando que alimenta redes de ilegalidad que van más allá del comercio, vinculándose incluso con delitos más graves. En este contexto, la cercanía de eventos internacionales como la Copa del Mundo de la FIFA deberá ser una llamada de atención urgente para las autoridades. México no puede aspirar a una economía competitiva mientras que permita que la ilegalidad avance sin control. Hasta el siguiente comentario.
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12: Es la 1:14.

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12: Es la una con 22 minutos.
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12: Es la 1:34.

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1: Es la 1:43.
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6: Es la 1:54.

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1: México envejece, pero lo hace enfermo. Datos del INEGI revelan que más del 40% de los mexicanos mayores de 50 años viven con hipertensión y cerca de una cuarta parte con diabetes, dos padecimientos que ya no son excepciones, sino la norma de una población que crece sin prevención ni políticas eficaces de salud pública. El problema no es menor, hablamos de millones de personas con enfermedades crónicas que, lejos de controlarse, avanzan silenciosamente y deterioran la calidad de vida. La hipertensión, con una prevalencia superior al 41%, y la diabetes, que afecta a uno de cada cuatro adultos mayores, evidencia un sistema que llega tarde y mal apostado más al tratamiento que a la prevención. Pero el dato más alarmante no está solo en la enfermedad, sino en sus consecuencias. En México, las enfermedades del corazón y la diabetes encabezan las principales causas de muerte, confirmando que ese problema no solo enferma, sino que mata y lo hace de manera sistemática. En este contexto, el discurso institucional queda corto frente a la realidad. Mala alimentación, sedentarismo, falta de atención oportuna sigue siendo el combustible de una crisis de salud que ya está instalada. México no enfrenta una alerta futura, sino una epidemia presente que exige decisiones urgentes. Haz el siguiente comentario.
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10: La piratería en México ha dejado de ser un problema tolerado para convertirse en una amenaza estructural contra la economía formal. De acuerdo con la Concanaco Servitur, este mercado ilegal ya genera pérdidas superiores a los 63 mil millones de pesos, una cifra que no solo exhibe la magnitud del fenómeno, sino también la debilidad institucional para contenerlo. El impacto no es menor, detrás de cada producto pirata hay empleos formales que se pierden, empresas que reducen operaciones y un sistema fiscal que deja de recaudar recursos clave. Sectores como el textil, calzado, electrónico y contenidos audiovisuales son los más golpeados, mientras el comercio informal se fortalece a plena vista y muchas veces sin consecuencias legales claras. Lo más preocupante es la normalización social de este consumo. Comprar piratería sigue siendo visto como una alternativa económica, ignorando que alimenta redes de ilegalidad que van más allá del comercio, vinculándose incluso con delitos más graves. En este contexto, la cercanía de eventos internacionales como la Copa del Mundo de la FIFA deberá ser una llamada de atención urgente para las autoridades. México no puede aspirar a una economía competitiva mientras que permita que la ilegalidad avance sin control. Hasta el siguiente comentario.
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1: Dos de la tarde, 33 minutos. Bienvenidos a esta segunda emisión de Notinúcleo, correspondiente al sábado 16 de mayo del 2026. Y estas son las noticias. Se pronostican lluvias este fin de semana en gran parte de Chiapas. Se mantiene alerta azul por lluvias fuertes. Coordina el gobernador Eduardo Ramírez la Estrategia Estatal de Protección Civil para temporada de lluvias y ciclones tropicales. Ambientalistas reportan sobrepoblación y aumento de maltrato animal en Chiapas. Entre rezos, música y fe, ya se vive la tradicional celebración a San Pascualito en la capital chiapaneca. Alertan por falsos sacerdotes y supuestos monasterios que engañan en comunidades de la entidad. Canacintra en Tapachula pide créditos baratos para reactivar la frontera sur. En asuntos nacionales, Irán y México celebran 124 años de amistad. Dos naciones, una misma dignidad. Son migajas, dice la Coordinadora Nacional de Trabajadores de la Educación, que critica el aumento salarial y ratifica amenaza de paro. En temas internacionales, Israel mata al líder del brazo armado de Hamas, allá en Gaza. Y en los deportes, Carol de Jesús Ramos García se cuelga el oro para Chiapas en el judo en la Olimpiada Nacional CONADE 2026.
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1: ¿Qué tal? ¿Cómo están? Sean todos bienvenidos. Son las 2 de la tarde con 36 minutos. Gracias a nuestra audiencia que está, como todos los días, en diferentes partes del estado de Chiapas y más allá de nuestras fronteras, a nuestros compañeros en las diferentes plazas que en este momento están enlazados con este espacio informativo. Muchas gracias. Un abrazo desde Tuxtla Gutiérrez. Y recuerde que estamos transmitiendo para todo el mundo a través de nuestras plataformas digitales, Facebook, X, Instagram y YouTube, donde nos encontrará como Notinúcleo. Nuestras páginas www.notinucleo.com y www.radionucleo.com para escucharnos en vivo y encontrar la información que a usted le interesa. Y vamos a nuestro primer bloque de noticias de esta tarde. En temas del clima, déjeme informarle que la Secretaría de Salud informó que la actual temporada de calor en México ha dejado 13 personas fallecidas y 442 casos de afectaciones relacionadas con temperaturas extremas, de acuerdo con el más reciente reporte epidemiológico. Los decesos han sido provocados por golpes de calor, mientras que entre los padecimientos registrados destacan 264 casos de insolación, 148 de deshidratación y 30 por quemaduras. Las entidades con mayor número de casos son Tabasco, Oaxaca y Jalisco, seguidas por Morelos, Chiapas y Yucatán. La dependencia federal advirtió que la onda de calor continuará afectando gran parte del territorio nacional, especialmente estados del norte, occidente y sureste del país. Ahí, donde las temperaturas precisamente podrían superar los 45 grados Celsius. Sonora y Sinaloa, encabezan las regiones con los registros térmicos, más extremos. Y sobre el mismo tema, coordina el gobernador Eduardo Ramírez la Estrategia Estatal de Protección Civil para la temporada de lluvias y ciclones tropicales. Carla Trujillo con el reporte.
2: Durante la presentación de la Estrategia Estatal para la Prevención y Atención ante la Temporada de Lluvias y Ciclones Tropicales 2026, el gobernador Eduardo Ramírez Aguilar convocó a las instituciones federales, estatales y municipales a trabajar de manera coordinada para fortalecer integralmente las acciones preventivas, con el objetivo de reducir riesgos y salvaguardar el patrimonio, la integridad y la vida de la población. En ese contexto, el mandatario llamó a priorizar la supervisión y el mantenimiento de caminos y puentes para garantizar la conectividad vial en todas las regiones. Asimismo, pidió verificar escuelas, hospitales, espacios y edificios públicos, identificar zonas para la instalación de refugios temporales, agilizar las labores de limpieza y desasolve de ríos y arroyos, impulsar campañas de concientización sobre prevención y reforzar las recomendaciones de protección civil, entre otras tareas comunitarias. Ramírez Aguilar agradeció a las Fuerzas Armadas y a las instancias del Gobierno de México por sumarse a esta estrategia preventiva y demostrar su compromiso con el pueblo de Chiapas. De igual forma, reiteró el exhorto a los 124 municipios de la entidad, especialmente de las regiones Istmocosta y Soconusco, para mantenerse atentos y no bajar la guardia ante el inicio de la temporada de lluvias. Para Notinúcleo, Carla Trujillo.
1: 2:39 p.m. Y déjeme decirle que la temperatura en este momento en Tuxtla Gutiérrez está a 35 grados centígrados. Y bueno, y a pesar de que las temperaturas son elevadas o extremas, pues lloverá este fin de semana en gran parte de Chiapas. Se mantiene la alerta azul por lluvias fuertes. Vamos con el reporte de Alejandro Orozco.
3: Este sábado las temperaturas en la entidad seguirán al alza, prevaleciendo un ambiente bastante caluroso, pero también algunas lluvias, aseveró Socorro Jiménez, meteoróloga de la Conagua.
4: Durante el día sábado, el ambiente diurno se percibirá de caluroso a muy caluroso, especialmente en zonas de planicie y costa. Por su parte, serán posibles chubascos en Oaxaca, Chiapas y Guerrero, los cuales tenderán a ser puntuales y de rápido desarrollo. Respecto al viento, se registrarán vientos de componente sur con rachas de hasta 50 kilómetros por hora, principalmente sobre el Golfo e Istmo de Tehuantepec.
3: Y es que autoridades de Protección Civil pronosticaron una temperatura máxima de 40 grados, así como alerta azul por lluvias fuertes para las regiones Sierra, Istmo, Costa y Soconusco, aunque el domingo incrementará la posibilidad de lluvias.
4: Hacia el domingo, el potencial para precipitaciones tenderá a incrementar, por lo que se prevén lluvias puntuales fuertes en Chiapas y Oaxaca, así como también chubascos en Tabasco. Por su parte, las condiciones del viento se mantendrán con rachas de hasta 60 kilómetros por hora de componente sur sobre el Golfo e Istmo de Tehuantepec.
3: Por eso es importante mantenerse alerta a las recomendaciones de las autoridades, así como asegurar objetos que puedan ser derribados por el viento y evitar las zonas de riesgo. Para Notinúcleo, Alejandra Rosquardín.
1: 2:41 p.m. y pues ahora vamos allá a la costa porque realizan allá en Tapachula un foro de protección civil ante el inicio de la temporada de lluvias y huracanes 2026. Pamela Hernández con el reporte.
5: En la ciudad de Tapachula, Protección Civil realizó el foro de temporada de lluvias y ciclones tropicales 2026, donde autoridades municipales buscan dar a conocer un panorama a los distintos sectores de Tapachula sobre las próximas condiciones climáticas. En este sentido, Luis Demetrio Martínez López, secretario de Protección Civil Municipal, señaló que previo a cada inicio del periodo de lluvias, anualmente se realiza una asamblea encabezada por las autoridades de Conagua, la Comisión Nacional del Agua, donde se proporcionan los pronósticos para esta temporada, siendo para este año un escenario con el fenómeno del Niño y un aproximado de 16 huracanes.
6: Anualmente, Protección Civil a nivel nacional realiza una asamblea en la cual nos informa Conagua a todas las autoridades cómo viene la temporada de lluvias. Quiero decirles que lo único que se puede prevenir de todos los fenómenos es el tema climatológico por lluvias y huracanes. Es lo único medible que lo podemos anticipar.
5: A propósito del foro, Demetrio Martínez destacó que para este periodo se pronostican lluvias en menos días, sin embargo, durante las lluvias se tendrá más cantidad de agua, por lo que invita a la población tapachulteca a estar preparada para la próxima temporada.
6: Hago un llamado a la población. Realmente muchas personas anteponen las cosas materiales a la vida humana. Nos tocó sacar más o menos a 18 personas en la zona oriente el año pasado, que no querían salir de sus domicilios ellos ya teniendo el agua casi al cuello. ¿Esto por qué? Por temor a que les roben sus cosas. Yo siempre he dicho, las cosas materiales se recuperan, la vida no vuelve.
5: Finalmente destacó que la dependencia se encuentra lista y preparada para brindar las atenciones a la ciudadanía. Asimismo, se encuentran con las acciones y capacitaciones para atender las emergencias. Informó desde la región Soconusco para Notinúcleo Pamela Hernández.
1: Dos de la tarde, 43 minutos. Es momento de ir a una pausa y regresamos con más información.

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6: Dos de la tarde, 46 minutos, y ahora vamos a la región fronteriza, Meseta Comiteca, porque pues allá, pues ¿qué crees? Pues dejaron abandonado a un bebé. Y de esto y de los detalles de esta información, precisamente lo tiene Juan Méndez. Juan Méndez es nuestro corresponsal allá en Comitán y él tiene los detalles. Juan, ¿cómo estamos? Buenas tardes.
7: Licenciado Pepe, un gusto saludarlo a usted y a toda la audiencia en este fin de semana, en esta tarde de sábado. Y bueno, pues vamos con la información. Como bien lo daba a conocer, esta mañana un bebé fue reportado como abandonado en la plena vía pública allá en el municipio de Ocosingo, por lo que llegaron elementos policíacos y esperaron pues algunas horas para ver si llegaba algún familiar para llevarse a este bebé de aproximadamente 4 meses que estaba sobre una banqueta totalmente solo, por lo que después de esperar algunas horas y nadie llegó, los uniformados lo reportaron al DIF municipal de Ocosingo y llegó personal de esta institución, quienes ya lo tienen resguardado en espera de que algún familiar pueda llegar a reclamarlo, por supuesto con la documentación que lo avale como papá, mamá o pariente de este bebé. Lamentable lo que sucedió. Ya en esta tarde aún no hay noticias de que alguien llegue por este pequeño. Pero lo importante es que afortunadamente los uniformados se percataron y ya está en buenas manos. Se está pidiendo el apoyo por parte de la autoridad para que si alguien pues conozca a los familiares de este bebé, pueden acudir al DIF municipal o llamar al 919-121-1937 o al 919-173-4378. Por si tienen alguna información de que alguien se haya percatado de que dejó ahí a su suerte a este pequeño, pues que lo haga saber para que así las autoridades pues actúen en consecuencia. En más información, licenciado, en las últimas horas las autoridades de seguridad dieron a conocer que ejecutaron mandamiento judicial en contra de Enrique N., como presunto responsable del delito de homicidio calificado cometido en agravio de quien en vida respondiera el nombre de Humberto N., hechos ocurridos el 18 de marzo de este año 2026 en la localidad San Miguel, municipio de Las Margaritas. De acuerdo con los actos de investigación, la víctima acudió a una cita concertada por el inculpado y al llegar, Enrique N. lanzó acusaciones contra Humberto N. y disparó. El ofendido trató de huir, pero fue alcanzado por los disparos de arma de fuego que le ocasionaron la muerte. El presunto responsable ya fue puesto a disposición del Distrito Judicial de esta ciudad de Comitán, quien definirá su situación jurídica. Y bueno, también ya finalmente le doy a conocer y a toda la audiencia que madres buscadoras han llegado a esta ciudad de Comitán, donde vinieron procedentes de la capital del estado, Tuxtla Gutiérrez, para continuar con la búsqueda de sus hijos, de sus familiares, y bueno, recorrieron diversos puntos de la ciudad colocando fotografías, fichas de búsqueda para cualquier información. Esto lo realizaron concretamente sobre el Boulevard Belisario Domínguez y en el área de terminales del transporte que se ubican en esa parte de la ciudad. Cabe hacer mención, licenciado, que las madres buscadoras se fueron acompañadas por elementos de las fuerzas federales, así como policía estatal y personal de la fiscalía, donde las madres buscadoras tienen la esperanza de que algún dato que puedan dar los habitantes de esta ciudad de Comitán puedan dar con el paradero de sus familiares. Es el reporte en esta tarde desde la ciudad de Comitán. Estamos en este momento, licenciado, a una temperatura de 28 grados centígrados, a pesar de que está nublado, se siente el calor en este fin de semana. Buenas tardes.
6: Juan, antes de que concluyamos la llamada, ¿se reporta el estado de salud del bebé que fue encontrado esta mañana? ¿Méndez en la línea telefónica? Ya no. Bueno, aquí era importante. Encontraron a este pequeñito, que ojalá encuentren a sus familiares o sus familiares vayan por él en donde se encuentra. En este caso se encuentra en el DIF municipal allá en Ocosingo. Bueno, son las 2 de la tarde con 51 minutos y vamos entrando pues a temas culturales. Amor, obsesión y una peligrosa necesidad de no estar solos. Profundo Carmesí, pues es una película que muestra el lado más oscuro de las pasiones humanas. De esto nos habla Daniel Torres esta tarde.
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8: ¿Qué tal? Un gusto poder saludarlos. Hoy queremos recomendarles una de las películas más intensas, extrañas y fascinantes del cine mexicano contemporáneo. Estoy hablando de Profundo Carmesí. Dirigida por el maestro Arturo Rimstein, una historia basada en hechos reales que mezcla amor, obsesión y crimen en una atmósfera profundamente oscura y apasionada. La película sigue a Coral Fabre y Nicolás Estrella, interpretados magistralmente por Regina Orozco y Daniel Jiménez Cacho. Ella es una mujer solitaria que sueña con encontrar el amor, él, un estafador que seduce viudas para robarlas. Cuando ambos se conocen, inician una relación marcada por la dependencia emocional, la manipulación y una serie de crímenes que los lleva cada vez más lejos de la realidad. ¿Pero por qué tienes que verla? Porque Profundo Carmesí es una película que transforma una historia criminal en una reflexión sobre la necesidad de amar y ser amado. Arturo Rimstein construye personajes profundamente humanos, incluso en medio de sus actos más terribles. La cinta mezcla melodrama, humor negro y tragedia de una forma única, creando una experiencia incómoda pero hipnótica. Además, visualmente la película tiene una estética cargada y decadente que refleja perfectamente el deterioro emocional de los protagonistas. Regina Orozco ofrece una actuación extraordinaria, llena de vulnerabilidad y fuerza, mientras Daniel Jiménez Cacho logra un personaje tan encantador como perturbador. Como crítica hay que decir que no es una película sencilla ni ligera. Su tono grotesco y su ritmo pausado pueden resultar difíciles para algunos espectadores. Sin embargo, justamente esa incomodidad es parte de la propuesta de Rimstein, mostrarnos el lado más oscuro del amor y de la obsesión humana. Así que este fin de semana los invitamos a descubrir Profundo Carmesí, una historia donde el amor y la tragedia se mezclan hasta volverse inseparables. Aquí te dejamos un poco de esta cinta.
9: Soy enfermera, de los enfermos terminales graves y esas cosas. Hasta fui encargada de la morgue. Balsamaba cadáveres.
10: Nunca conocí una mujer así. Carne y aroma. Carne y aroma solo para mí. Tienes el físico de una diosa antigua. Nunca te avergüences de ella.
11: Mis hijos eran queridos, simpáticos. Tú los echaste. Me obligaste a echarlos de mi vida.
10: Yo.
11: En cambio a ella, no le dices que deje a la niña. Al contrario, se te cae la baba y juegas con ella.
10: Es distinto. Es trabajo.

0: Para Notinúcleo, Daniel Torres.
1: Bueno, son las 2 de la tarde con 54 minutos. Es momento de ir a una pausa y regresamos.

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2: Dos de la tarde con 56 minutos y déjeme informarle, bueno, pues son datos que empiezan a circular en algunos medios de comunicación. Y en San Diego, California, pues agentes de la DEA, la Agencia Federal del Departamento de Justicia, pues detuvieron al senador mexicano Enrique Insunza, el tercero en la lista que Estados Unidos ha señalado por presuntos nexos con el narcotráfico, entre otros delitos. Con eso ya son tres. Acuérdense que ayer se informó de la detención del exsecretario de Finanzas y del exsecretario de Seguridad. Todos ellos colaboradores cercanos del gobernador con licencia de Sinaloa, Rubén Rocha. Pues vamos a ver cómo termina este asunto, porque pues va y va viento en popa. Vamos a ver y seguiremos informando sobre este tema. Bueno, y hablando de cosas también interesantes, pues la Biblioteca Jaime Sabines en Tuxtla Gutiérrez busca renacer como espacio cultural y de encuentro para nuevas generaciones. Vamos con Víctor Pérez.
3: La Biblioteca Municipal Jaime Sabines preparó una etapa de reactivación y remodelación con el objetivo de convertir este espacio en un punto más dinámico y atractivo para niñas, niños y jóvenes de Tuxtla Gutiérrez. Autoridades culturales señalaron que se busca modernizar el recinto y transformar la biblioteca en un lugar no solo de consulta, sino también de convivencia, diálogo y promoción de la memoria histórica y cultural de Chiapas.
4: Aquí no solamente vienen a consultar, sino también a pasar un rato agradable en familia. Estamos muy cerca de diferentes puntos de la ciudad, entonces mucha gente aprovecha echarse su pozolito aquí en el mercado 5 de mayo. De verdad los invitamos a que conozcan el Centro Cultural de Chiapas Jaime Sabines. Es un lugar de encuentro cultural, social y familiar.
3: Aunque actualmente continúan las visitas al lugar, se pretende impulsar más actividades culturales, talleres y eventos de verano para acercar a las nuevas generaciones a la lectura, las artes y las tradiciones chiapanecas. Entre las actividades planeadas destacan campamentos culturales y espacios recreativos donde los menores puedan convivir y aprender en un ambiente cómodo y accesible.
4: Tendremos nuestro curso de verano en este 2026, es nuestro segundo año que estamos implementando en el Centro Cultural de Chiapas Jaime Sabines el campamento de verano, el cual consiste en una experiencia integral con diferentes disciplinas en donde los niños y niñas van a poder experimentar un acercamiento a la cultura y a las artes, a diferentes actividades como la música, la danza.
3: Con estas acciones, el Centro Cultural Jaime Sabines busca mantenerse como uno de los espacios culturales más importantes de la capital chiapaneca y fortalecer el interés de la ciudadanía por la cultura y el conocimiento. Para Notinúcleo, Víctor Pérez.
2: En punto, 3 de la tarde en punto, y es momento de ir a nuestra identificación oficial.
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2: Tres de la tarde en punto y continuamos con más información esta tarde en esta segunda emisión de Notinúcleo. Pijijiapan se prepara para su tradicional feria Santa Rita 2026. De eso nos comenta Laura de la O.
5: La alegría, la tradición y la cultura se preparan para llenar de vida al municipio de Pijijiapan con la esperada Feria Santa Rita de Casia 2026, la cual dará inicio este lunes 18 de mayo y concluirá el próximo 22 de mayo, ofreciendo una amplia cartelera de actividades culturales, artísticas y musicales para todas las familias. Durante estos días de fiesta, los asistentes podrán disfrutar de importantes participaciones culturales como la Casa de la Cultura Jaime Sabines de Mapastepec, la Casa de la Cultura de Tuxtla Chico,

0: así como la tradicional marimba de la Casa de la Cultura, que llenará de identidad y alegría cada presentación. Uno de los espectáculos más esperados será la presentación folclórica Aires de Guelaguetza, representando la riqueza cultural de Oaxaca, además de la participación del grupo folclórico de Tres Picos, que aportará color, danza y tradición a esta importante celebración regional. En el ámbito musical, la feria contará con artistas de talla internacional y agrupaciones reconocidas por el público, entre ellos Alfredo el Pulpo y sus teclados, Los Caminantes y la banda Tierra Sagrada, quienes pondrán el ambiente y harán cantar y bailar a los asistentes durante las noches de feria. Asimismo, se espera una importante participación de comerciantes, emprendedores y expositores locales, impulsando la economía regional y brindando espacios para promover productos, gastronomía y artesanías de la región. Autoridades y organizadores hicieron la invitación a las familias de Pijiapan y municipios vecinos para asistir y disfrutar de esta tradicional feria que promete momentos de convivencia, cultura, música y diversión para chicos y grandes. Para Notinúcleo, Laura de la O.
1: 3:02 p.m. y entre rezos, música y fe, pues así se vive la tradicional celebración a San Pascualito, esto acá en Tuxtla Gutiérrez. Vamos con Daniela Grajales.
2: Una de las tradiciones más vivas, místicas y complejas de Tuxtla Gutiérrez llega a su momento cumbre. Nos referimos a la festividad en honor a San Pascual Bailón o San Pascualito, una veneración única en el país donde la fe católica se funde con el sincretismo zoque y la devoción de los pueblos originarios. Entre el olor a copá, la música tradicional de tambor y pito y las danzas que buscan milagros de salud, este templo recuerda que su permanencia no ha sido fácil, sino fruto de la resistencia de sus propios fieles.
3: Hubo también un altercado con la iglesia de Guadalupe en 1959, que quisieron venir a tomar la iglesia y quemar la réplica de San Pascualín, y pues se dieron con todo, y al día siguiente vinieron devotos de San Pascual, de Chamula, de allá de San Fernando y de los barrios, de los lugares vecinos, vinieron a acuerpar aquí la iglesia. Eso es parte de la historia de nuestra iglesia, pero no estaba la iglesia de aquí agrediendo, fueron los agredidos y pues encontraron lo que querían, porque la gente puso resistencia y de esa manera salvaguardaron la iglesia, el templo y la santa réplica de San Pascual Bailón. Pues el templo, porque les costó a los primeros que hicieron el esfuerzo de comprar este terrenito que era un tiradero de basura.
2: Hoy ese espacio, que inicialmente fue un terreno baldío, es el epicentro de una de las mayores muestras de fe en la capital chiapaneca. A lo largo de estos días, miles de devotos han desfilado ante la milagrosa imagen para pedir por la salud de los enfermos, limpiando sus altares con albahaca y veladoras, acompañados por los tradicionales para chicos que bailan en su honor. Tras días de intensa actividad cultural, misas solemnes y un fuerte sentido de comunidad, las festividades en honor a San Pascual Bailón concluyen formalmente este 17 de mayo. Si usted desea ser testigo de este mosaico de fe y folclor chiapaneco, hoy es la última oportunidad para visitar el templo y sumergirse en una tradición que ha sabido ganar la batalla al olvido y al tiempo. Para Notinúcleo, Daniela Grajales.
1: 3:05 p.m. y Alquimia, el legado del maestro Rodolfo Dissner, pues sigue vivo a través del arte chiapaneco. Vamos con Víctor Pérez.
4: Con emoción, orgullo y recuerdos, familiares y amigos del maestro Rodolfo Dissner inauguraron el homenaje artístico Alquimia, una exposición dedicada a reconocer la trayectoria y pasión del reconocido artista chiapaneco, cuya obra continúa dejando huella aún después de su fallecimiento en 2021. La muestra reúne un total de 47 piezas, entre pinturas y cerámica, incluyendo 10 obras del maestro Dissner, quien fue reconocido por transformar la arcilla chiapaneca en arte lleno de identidad, creatividad y sensibilidad. Durante el homenaje, su hija Damaris compartió que para la familia este reconocimiento representa una forma de mantenerse viva la memoria y el talento de su padre, a quien describieron como un hombre generoso, amable e imaginativo. Recordó que Rodolfo Dissner descubrió su pasión por el arte a los 25 años, luego de inspirarse en la obra de otro artista, situación que lo llevó a estudiar en la Ciudad de México. Sin embargo, fue la cerámica la disciplina que terminó enamorándolo y conectándolo profundamente con Chiapas.
5: Pues estamos muy contentas como familia, mis hermanas y yo, mi sobrina, porque siempre una exposición, un homenaje trae a la memoria, ¿no?, al artista, y se pueden conectar las nuevas generaciones, que veo por aquí que hay niños y niñas, entonces para nosotros esa nos emociona mucho porque a él le encantaba, ¿no?, dar también talleres para las infancias y para los jóvenes. Por muchos años dio clases en la UNASH, entonces yo creo que, bueno, es un privilegio estar acá en este momento.
4: Tras regresar a Tonalá, encontró en la arcilla chiapaneca la inspiración perfecta para crear piezas únicas, convirtiéndose en uno de los artistas más reconocidos por su trabajo en cerámica dentro del estado. Su familia destacó que, aunque físicamente ya no está, el maestro continúa presente en cada una de sus obras y en el cariño de quienes admiraron su trabajo. Asimismo, señalaron que el amor de Rodolfo Dissner por Tonalá y por Chiapas fue tan grande que decidió permanecer en su tierra para seguir creando arte inspirado en sus raíces y tradiciones.
5: Se enamora de la cerámica, tuvo grandes maestros y regresa a Chiapas, a Tonalá, porque siempre comentó que sin la arcilla de Chiapas él no podía hacer la obra. Entonces eso fue la vida de mi padre.
4: La familia también compartió que el legado artístico continúa, ya que una de sus hijas ha seguido sus pasos dentro del mundo del arte, manteniendo viva la pasión que el maestro transmitió durante años. Con este homenaje, artistas y familiares recordaron la importancia de apoyar el talento chiapaneco y preservar disciplinas como la cerámica, que representan parte de la identidad cultural del estado, y el amor de quienes convierten la creatividad en memoria eterna. Para Notinúcleo, Víctor Pérez.
1: 3 de la tarde con 8 minutos, y vamos a una pausa y regresamos.

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1: 3 de la tarde con 11 minutos y bueno, ya entrando en otro tipo de información, pues el 30 de mayo es la fecha límite para personas morales de pagar a sus empleados el reparto de utilidades, un derecho de todo trabajador del sector privado. Vamos con Alejandra Orozco.

0: La participación de los trabajadores en las utilidades, mejor conocida como reparto de utilidades, es una prestación a la que tiene derecho todos los trabajadores del sector privado, por lo que muchos esperan con ansias el mes de mayo para recibirla, expresó la presidenta del Colegio de Contadores Públicos Chiapanecos, Marta Lilia de la Cruz Chamey.
1: Un mes esperado por los trabajadores que saben que en esta temporada pues reciben ese extra, ¿no?, de reparto de utilidades, y es un derecho, definitivamente es un derecho de los prestación de los trabajadores, no es un bono, no es algo extra que el trabajador que esté a disposición de si lo quiere o no hacer el patrón, es un derecho del trabajador.
0: Esta obligación de los patrones tiene sustento en la Constitución y en la Ley Federal del Trabajo, por lo que no se trata de un incentivo opcional, que corresponde al 10% de las utilidades generadas el año anterior.
1: El patrón pues determina su utilidad grabable, hace sus cálculos de impuestos, y efectivamente es en la declaración anual donde se manifiesta la autoridad cuánto es el monto que se tiene que repartir de esa utilidad gravable hacia los trabajadores. Viene siendo un 10% de esa utilidad gravable, así lo establece la Ley Federal del Trabajo, y después de ese monto que se refleja en la declaración anual, pues los trabajadores tienen que conocerlo, donde el patrón tiene que poner a disposición de los trabajadores el monto que tiene que repartir.
0: La especialista añadió que las personas morales tienen como fecha límite el próximo 30 de mayo para cumplir con esta obligación, mientras que las personas físicas con actividad empresarial tendrán hasta el 29 de junio para efectuar el pago correspondiente. Y es que cuando una empresa cumple correctamente con el reparto de utilidades, también fortalece la confianza de sus trabajadores, mejora el ambiente laboral y genera mayor compromiso con la productividad. Para Notinúcleo, Alejandra Rosguardines.
2: Tres de la tarde, 14 minutos, y Chiapas llevará prevención de adicciones en lenguas indígenas para frenar el alcoholismo infantil. Vamos con Daniela Grajales.
3: El combate a las adicciones en Chiapas da un giro histórico, con un enfoque que respeta los usos y costumbres, pero que busca proteger a la infancia. La Dirección de Prevención de Adicciones inicia una cruzada por 17 municipios indígenas. Por primera vez, el mensaje de salud no llegará en español, sino en las lenguas del corazón de los pueblos. En las comunidades de los Altos de Chiapas, el consumo de alcohol se ha normalizado históricamente bajo la figura del pozol, una bebida considerada sagrada. Sin embargo, esta tradición ha provocado que menores de apenas 10 años inicien un consumo temprano que deriva en problemas de salud pública. Ante esta realidad, la nueva dirección del área de prevención, encabezada por una mujer originaria de San Juan Chamula, anuncia talleres territoriales.
4: Y vamos a llevar estos talleres para prevenir el consumo de alcohol, porque como bien sabemos, en las comunidades indígenas el tema del alcoholismo es un tema muy fuerte, ya que a través de estas prácticas de los usos y costumbres se llegan normalizar el tema del alcohol. ¿Por qué? Porque el posh, que es una bebida tradicional, sagrada, como se reconoce en nuestros pueblos indígenas.
3: La estrategia no solo busca informar, sino rehabilitar. Las cifras son alarmantes. Las clínicas estatales ya reciben adolescentes de 12 años en procesos de desintoxicación. Por ello, el programa arrancará en San Juan Chamula para extenderse a municipios como Tenejapa y San Juan Cacú, trabajando de la mano con los planteles Cobach de la zona.
4: Pues las cifras que tenemos es que las y los jóvenes empiezan a consumir, bueno, en las clínicas que se tienen, se han internado o rehabilitado a personas desde 12 años, ¿no? O sea, muy, muy adolescentes, desde los 12 años, ya hay personas en las clínicas que están llevando este tratamiento de rehabilitación.
3: Lo que hace diferente a esta intervención es el concepto de justicia lingüística. En lugar de imponer el español, el Estado se adapta a la diversidad de Chiapas gracias a una colaboración con el CELALI. Los materiales informativos y trípticos estarán disponibles en Tzotzil, Tzental, Tojolabal y Soque.
4: El tema de que este mensaje llegue también a las lenguas indígenas es reconocer la diversidad lingüística que existe en nuestro Chiapas. Toda la información siempre se ha enviado en español, como que siempre queremos que la gente de las comunidades indígenas aprenda español.
3: Incluso el personal del área de prevención será capacitado en conocimientos básicos de lenguas indígenas para cerrar la brecha de comunicación. Con esta acción se busca que la prevención de drogas y alcohol deje de ser un mensaje lejano para convertirse en una herramienta de vida para los pueblos más olvidados. Una apuesta por la salud que entiende que para ser escuchados hay que hablar el mismo idioma que la gente. Reportó para Notinúcleo, Daniela Grajales.
2: 3 de la tarde con 16 minutos y ambientalistas reportan sobrepoblación y aumento de maltrato animal en el estado de Chiapas. Vamos con Juan Jesús Toledo.
5: Activistas chiapanecos denunciaron una crisis de sobrepoblación y crueldad animal, con un estimado de 120 mil perros y gatos en situación de calle en Tuxtla Gutiérrez y 30 mil en San Cristóbal de las Casas. Ambientalistas reportan un aumento preocupante en casos de envenenamiento masivo y maltrato severo. Alrededor del 70% de las mascotas en la región terminan en condición de calle debido a la falta de esterilización y la tendencia irresponsable. En la capital chiapaneca se documentaron múltiples casos de envenenamiento en parques y áreas públicas, situación que también pone en riesgo la salud humana.
6: Triste que siguen siendo los numerosos casos. Vemos que al menos está logrando recuperar pues algunos animalitos que están siendo víctimas de maltrato. Y bueno, eso es importante, dado que no solamente se recuperan los animales, sino que inician procedimientos tanto administrativos en los ayuntamientos que tienen reglamentos de protección locales, como penales, refiriéndonos a la Ley de Protección Animal, que desde el año pasado es vigente a través del Código Penal del Estado.
5: La Dirección de Protección contra Riesgos Sanitarios registra entre 7 y 20 reportes diarios de maltrato, principalmente por mascotas dejadas a la intemperie, amarradas y sin comida. Informó para Notinúcleo Juan Jesús Toledo.
2: 3 de la tarde con 18 minutos y continuamos con más información. Y déjeme decirle que el próximo mes de junio, pues 200 millones de moscas estériles se estarán dispersando en el territorio chiapaneco, pues a fin de combatir la plaga del gusano barrenador del ganado. Esto lo dio a conocer la Secretaría del Campo en la entidad. La planta de moscas que se construye en Metapa de Domínguez es un proyecto federal donde las autoridades estatales han participado de forma activa en los avances. El objetivo no solo es controlar la plaga del gusano barrenador, sino también es buscar erradicarla y disminuir los riesgos para la ganadería mexicana. Y Chiapas busca consolidarse como el referente nacional del turismo de aventura y conservación. Vamos con Daniela Grajales.
7: Chiapas busca consolidarse como el referente nacional del turismo de aventura y conservación. Con una inversión millonaria, el Estado capacita a guías de comunidades indígenas y rurales para transformar la riqueza natural en bienestar social. Para elevar la competitividad de los destinos emblemáticos del Estado, desde la selva lacandona hasta la zona costera, se ha puesto en marcha un programa intensivo de capacitación especializada. No se trata solo de atención al cliente, sino de certificar a guías bajo estándares federales de seguridad y sostenibilidad.
8: Estamos capacitando a guías turísticos en las diferentes comunidades, en las diferentes regiones, en la selva, en Tacatá, en la zona de Lagos de Montebello, en la zona de aquí del Cañón del Sumidero.
7: Esta iniciativa se centra en la norma 09, una certificación que otorga capacidades técnicas en segmentos de alto valor como el aviturismo, el rafting y el senderismo. Hasta el momento, más de 150 hombres y mujeres de diversas regiones ya cuentan con este respaldo profesional.
8: Tenemos más de 150 guías ya capacitados en diferentes segmentos. No todo es aviturismo, hay otros segmentos. Está el tema del rafting, está el tema de el hiking, el proyecto que estamos haciendo en el Tacaná. En fin, estamos poco a poco avanzando, son diferentes especializaciones.
7: Al profesionalizar al guía local, se garantiza que el beneficio económico del turismo de naturaleza impacte directamente en las familias chiapanecas. Para lograr la inversión estatal ha sido significativa debido a la complejidad de técnica de los recursos.
8: Son inversiones de alrededor de 3, 4 millones de pesos en este tipo de especialización. Son especializaciones que no son baratas. No es un curso turístico, digamos, tradicional de atención al turista. Vuelvo a repetir, son cursos especializados en turismo de naturaleza.
7: Con estas acciones, Chiapas se prepara para competir en el mercado internacional, haciendo de la conservación natural una herramienta de justicia social. Para Notinúcleo, Daniela Grajales.
2: 3 de la tarde, 21 minutos. Es momento de una pausa y regresamos.

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4: 3 de la tarde con 23 minutos y bueno, déjeme informarle que con la participación de vecinos de los barrios Colón, Santo Domingo, Santa Cruz y Santa Cecilia, así como del Covach y del Cente, pues se realizó una edición más de Chuleando el Sabinal como parte de la continuidad a los trabajos de limpieza y mantenimiento en este importante espacio. Desde el área del Rincón del Arte, Carlos Frey, el presidente Ángel Torres reconoció el gran esfuerzo que realizan las y los vecinos, maestras, maestros, comunidad estudiantil, activistas y a la fuerza de tarea del personal del Ayuntamiento de Tuxtla por sumarse al proyecto, pues significa el compromiso por tener espacios limpios en beneficio de todas y de todos. Bueno, por otro lado, en Comitán, la secretaria de Infraestructura, Ana Karen Gómez Suar, pues supervisó dos obras clave: la ampliación del sistema de agua potable y el rastro frigorífico 9 Estrellas. Constató el avance, pues, de la ampliación del sistema de agua potable, infraestructura que permitirá fortalecer el servicio en la zona y garantizar que el acceso al agua no sea un privilegio, sino un derecho humano. Posteriormente, la funcionaria supervisó la obra del rastro frigorífico 9 Estrellas, espacio que próximamente iniciará operaciones. Bueno, y ahora pues llegó el momento de los deportes. Vamos con Hans Federico Gómez. Bueno, vamos a una pausa y regresamos ya con la sección deportiva.

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0: de la tarde con 27 minutos y ahora sí vamos a los deportes con Hans Federico Gómez Cano.
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2: Vamos con informaciones deportivas. En su primera participación en Olimpiada Nacional, el judoka chiapaneco Carol de Jesús Ramos se colgó la medalla de oro en la categoría sub-15 varonil hasta 81 kilogramos durante el arranque de las competencias de la Olimpiada Nacional CONADE, que se celebra en el complejo deportivo Cuculcán en Mérida, Yucatán. Carol derrotó en la final a los representantes de Oaxaca, Nuevo León y Veracruz, alzándose como campeón nacional y poniendo en lo más alto el nombre de Chiapas. Oro para Chiapas en el frontón en la Olimpiada Nacional por conducto de Diego Herrera. En esta ocasión, la medalla de oro estuvo a cargo de Diego Herrera en el frontenis varonil, la categoría juvenil A, quien pone a Chiapas en lo más alto del podium al obtener la presea dorada, destacando que llega invicto a la final. Superó a Bernardo Sánchez del estado de Guerrero por puntuación de 15-3. Miquel Arriola, comisario de la Liga MX, habla del impacto que tiene Monterrey en la organización del Mundial.
3: Monterrey tiene unas dimensiones extraordinarias, no solamente a nivel nacional, sino a nivel internacional. Los dos clubes son de una importancia que se tiene que medir a partir de las grandes reformas que hicieron en lo corporativo. Veíamos clubes en Monterrey que tenían una gran base de aficionados, pero lo que pasó con Rayados, FEMSA y CEMEX y Tigres, pues es un ejemplo para el fútbol mexicano.
2: Javier Aguirre habla del proceso y del proyecto del Tri. Además, se congratula que 19 jugadores estén militando en el extranjero.
4: Es difícil, la FIFA nos ha restringido las fechas. Antes se podía jugar, se podía ir en cualquier parte del año a Europa. Ahora nosotros, ha sido muy difícil organizarnos. Ahí sí agradezco públicamente el apoyo de Mikel Arriola en primera persona. Y porque hemos tenido todo a nuestra mano. Y es lo más difícil, ha sido la planificación. No molestar a los clubes, no salirnos del trayecto, no inventar sobre la marcha, no ponernos nerviosos cuando la adversidad ha surgido. Por ahí hubo una seguidilla de 5 o 6 partidos sin ganar. Este aplomo que hemos mostrado, cuerpo técnico, jugadores, Federación Mexicana de Fútbol, Dirección Deportiva de la Selección, eso es lo que más he encontrado, a diferencia de otros procesos, ¿no? Había mucha visceralidad. Hoy hay un, quizá porque el Mundial es de México, hoy hay un proyecto firme que evidentemente, y lo he dicho ya, nos ha costado en algunas cosas.
2: El futbolista mexicano Julián Araujo se proclamó campeón de la Premiership escocesa con el Celtic tras una intensa victoria de 3-1 sobre el Hearts. El encuentro estuvo lleno de dramatismo y tensión, ya que el Hearts estuvo cerca de romper una hegemonía de 4 décadas dominadas por el Celtic y el Rangers en el fútbol escocés. Aunque Araujo no pudo participar por lesión, el mexicano formó parte del plantel campeón. El delantero polaco Robert Lewandowski anunció que dejará el Barcelona al finalizar la temporada 2025-2026, poniendo fin a una exitosa etapa de 4 años en el club catalán. La noticia ha causado impacto en el fútbol europeo debido al legado que deja el atacante. Marcó 119 goles y conquistó 7 títulos oficiales en la institución. Lewandowski llegó al Barcelona en 2022, procedente del Bayern Múnich, con la misión de devolver protagonismo internacional al equipo español. Durante su estancia ganó 3 títulos de liga, 3 Supercopas de España y 1 Copa del Rey. La información para Núcleo Sports, Hans Federico Gómez Cano.
0: Bueno, y con esto llegamos al final de esta segunda emisión de Notinúcleo. Son las 3 de la tarde con 31 minutos, sin antes agradecerle su amable compañía. Recuerde, a las 8 de la noche, pues tenemos una cita en la tercera emisión de Notinúcleo con Carlos Camacho. Y recuerde, tome sus precauciones porque la temporada de lluvias pues ya dio comienzo el día de ayer y pues hay que tener mucho cuidado porque se pronostican fuertes lluvias. La verdad, le agradezco muchísimo su compañía, a Fabián Samayoa que estuvo con nosotros en los controles técnicos. Soy su servidor José Ovilla y los invito para que siga con nosotros en los diferentes espacios de Notinúcleo. Que pasen un bonito fin de semana en familia.
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1: Son las 4 con 2 minutos.
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4: La piratería en México ha dejado de ser un problema tolerado para convertirse en una amenaza estructural contra la economía formal. De acuerdo con la Concanaco Servitur, este mercado ilegal ya genera pérdidas superiores a los 63 mil millones de pesos, una cifra que no solo exhibe la magnitud del fenómeno, sino también la debilidad institucional para contenerlo. El impacto no es menor. Detrás de cada producto pirata hay empleos formales que se pierden, empresas que reducen operaciones y un sistema fiscal que deja de recaudar recursos clave. Sectores como el textil, calzado, electrónico y contenidos audiovisuales son los más golpeados, mientras el comercio informal se fortalece a plena vista y muchas veces sin consecuencias legales claras. Lo más preocupante es la normalización social de este consumo. Comprar piratería sigue siendo visto como una alternativa económica, ignorando que alimenta redes de ilegalidad que van más allá del comercio, vinculándose incluso con delitos más graves. En este contexto, la cercanía de eventos internacionales como la Copa del Mundo de la FIFA deberá ser una llamada de atención urgente para las autoridades. México no puede aspirar a una economía competitiva mientras que permita que la ilegalidad avance sin control. Hasta el siguiente comentario.
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5: Son las 4 con 14 minutos.
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2: Son las 4:23.

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1: Son las 4 con 31 minutos.
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1: México envejece, pero lo hace enfermo. Datos del INEGI revelan que más del 40% de los mexicanos mayores de 50 años viven con hipertensión y cerca de una cuarta parte con diabetes, dos padecimientos que ya no son excepciones, sino la norma de una población que crece sin prevención ni políticas eficaces de salud pública. El problema no es menor, hablamos de millones de personas con enfermedades crónicas que, lejos de controlarse, avanzan silenciosamente y deterioran la calidad de vida. La hipertensión, con una prevalencia superior al 41%, y la diabetes, que afecta a uno de cada cuatro adultos mayores, evidencia un sistema que llega tarde y mal apostado más al tratamiento que a la prevención. Pero el dato más alarmante no está solo en la enfermedad, sino en sus consecuencias. En México, las enfermedades del corazón y la diabetes encabezan las principales causas de muerte, confirmando que ese problema no solo enferma, sino que mata y lo hace de manera sistemática. En este contexto, el discurso institucional queda corto frente a la realidad. Mala alimentación, sedentarismo, falta de atención oportuna sigue siendo el combustible y una crisis de salud que ya está instalada. México no enfrenta una alerta futura, sino una epidemia presente que exige decisiones urgentes. Haz el siguiente comentario.
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3: Son las 4 con 47 minutos.
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3: Son las 4 con 58 minutos.
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5: México envejece, pero lo hace enfermo. Datos del INEGI revelan que más del 40% de los mexicanos mayores de 50 años viven con hipertensión y cerca de una cuarta parte con diabetes, dos padecimientos que ya no son excepciones, sino la norma de una población que crece sin prevención ni políticas eficaces de salud pública. El problema no es menor, hablamos de millones de personas con enfermedades crónicas que, lejos de controlarse, avanzan silenciosamente y deterioran la calidad de vida. La hipertensión, con una prevalencia superior al 41%, y la diabetes, que afecta a uno de cada cuatro adultos mayores, evidencia un sistema que llega tarde y mal apostado más al tratamiento que a la prevención. Pero el dato más alarmante no está solo en la enfermedad, sino en sus consecuencias. En México, las enfermedades del corazón y la diabetes encabezan las principales causas de muerte, confirmando que ese problema no solo enferma, sino que mata y lo hace de manera sistemática. En este contexto, el discurso institucional queda corto frente a la realidad. Mala alimentación, sedentarismo, falta de atención oportuna sigue siendo el combustible y una crisis de salud que ya está instalada. México no enfrenta una alerta futura, sino una epidemia presente que exige decisiones urgentes. Haz el siguiente comentario.
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1: Son las 5 con 16 minutos.
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1: Son las 5 con 24 minutos.
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2: Son las 5 con 34 minutos.
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2: La piratería en México ha dejado de ser un problema tolerado para convertirse en una amenaza estructural contra la economía formal. De acuerdo con la Concanaco Servitur, este mercado ilegal ya genera pérdidas superiores a los 63 mil millones de pesos, una cifra que no solo exhibe la magnitud del fenómeno, sino también la debilidad institucional para contenerlo. El impacto no es menor. Detrás de cada producto pirata hay empleos formales que se pierden, empresas que reducen operaciones y un sistema fiscal que deja de recaudar recursos clave. Sectores como el textil, calzado, electrónico y contenidos audiovisuales son los más golpeados, mientras el comercio informal se fortalece a plena vista y muchas veces sin consecuencias legales claras. Lo más preocupante es la normalización social de este consumo. Comprar piratería sigue siendo visto como una alternativa económica, ignorando que alimenta redes de ilegalidad que van más allá del comercio, vinculándose incluso con delitos más graves. En este contexto, la cercanía de eventos internacionales como la Copa del Mundo de la FIFA deberá ser una llamada de atención urgente para las autoridades. México no puede aspirar a una economía competitiva mientras que permita que la ilegalidad avance sin control. Hasta el siguiente comentario.
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1: Bueno, pues en este instante ya son las 6:00 p.m, 6:10. Gracias por continuar con más. Fabián Samayoa, La Pigua. Hoy me siento muy honrado por tener estos magnates de la música romántica. Estamos hablando nada más y nada menos que de Los Ángeles Negros. Pero ahí se está dando a conocer a través de las redes sociales, a través de la radio, ¿no?, que se van a estar presentando pues el día de mañana allá en el Teatro de la Ciudad, tengo entendido, ¿no? Entonces, bueno, pues esta agrupación que el día de ayer tuvimos la fortuna de anotar a muchas mamás que nos llamaron, tías, vecinas, que quieren estar pues aquí con ustedes. Así es que es el mes de mayo, no ha terminado la celebración de las madres, no ha terminado la celebración de las maestras, y de paso viene la celebración de las estudiantes. Así es que, y de los papás también, y bueno, y de todos, ¿no? Aquellos que se quieran pues pasar un momento agradable, es el momento el día de hoy. Voy a saludarlos, me gustaría que se presentara cada uno, por ahí está el micrófono, responsables, de dónde nos visitan, quiénes son, qué parte de la agrupación son. Adelante, los escuchamos.
2: Bueno, muy buenas tardes a todos los radioescuchas. Nos da muchísimo gusto estar con ustedes y pues venimos a invitarlos. Yo soy Víctor Bonifaz, de Los Ángeles Negros, y venimos a invitarlos a que nos acompañen mañana. Estaremos en el Teatro de la Ciudad, creo que a partir de las 7, de las 8, ¿no? Y hoy también estaremos aquí con ustedes. Vénganse para acá para que pasemos un rato, padre.
1: Bueno, pues ahí está, de este lado.
3: Hola, buenas tardes a todos los auditores. Yo soy Emilio José Araya, uno de los cantantes de Los Ángeles Negros. Y estoy muy contento, estaba muy contento de estar acá en Tuxtla Gutiérrez. Para hoy y para mañana va a ser un show muy romántico, con todos los éxitos de Los Ángeles Negros.
1: Yo creo que la presentación anterior, creo que estuvimos platicando contigo allá en Qué Buena Va, en Qué Buena Fue. Ahí se estaba, como que se estaba integrando, creo, ¿va?
3: Claro.
1: Así bien, estaba.
4: Así.
1: No, exactamente, que estaba bien, solo, sí, sí lo recuerdo. Sí. Porque aquí en Chiapas, pues le decimos, vino el güero, ¿no?
3: Claro.
1: Así lo ubicamos de volada, sí. Vino el güero, ¿no? Pero muy bien, bienvenido, ya sabes que esa es tu casa. ¿De aquel lado quién tenemos?
5: Hola, ¿qué tal? Yo soy Raúl Gasca, bajista de Los Ángeles Negros, y nos sentimos nuevamente orgullosos de estar con este maravilloso público. Tierra muy querida por Mario Gutiérrez y por nosotros, donde constantemente nos sentíamos como en casa. Y la verdad que es un placer estar nuevamente para celebrar a todas las madrecitas, a todas las tías, a toda la gente que nos escucha y que sigue nuestra música. Estamos muy agradecidos con todos ustedes, con los medios, por nuestra música, y continuamente pues estamos trabajando para todos ustedes y estamos muy contentos de estar nuevamente y que tengan la oportunidad de venir. Los esperamos. Si no es ahorita, en este momento, pues los esperamos en el Teatro de la Ciudad. Yo soy Raúl.
1: Ok, y cerramos en este momento con...
6: Claro, yo soy Pepe Escalante, soy organista, muy buenas tardes, soy el organista de Los Ángeles Negros, y pues me siento como en casa. Yo soy nacido en Villahermosa, Tabasco, radicado en la Ciudad de México hace muchos años, y pues Chiapas para mí es como llegar a Tabasco, a mi casa, ¿no? Y pues muy contento porque yo sé que va a estar muy bonito mañana. Hoy los esperamos aquí en Radio Núcleo, en las instalaciones de Radio Núcleo, aquí en el teatro, un teatro muy bonito aquí junto. Ahí vamos a estar tocando canciones, a lo mejor no todo el show, pero sí vamos a disfrutar un rato, musicalmente hablando. Y bueno, pues estamos realmente muy contentos de volver a estas tierras tan hermosas. No,
1: los que se perdieron anotarse, los que se van a perder aquella oportunidad de estar con Los Ángeles Negros el día de hoy aquí en Radio Núcleo, pues lo siento mucho porque se vivirá una tarde romántica, se vivirá un momento de fotos, se vivirá un momento donde pues los que se lo han perdido hoy podrían disfrutarlo, aplicar un meet and greet, aplicar unas fotos, aplicar pues un fuerte abrazo y sobre todo pues el compartir de la música que tienen ellos, ¿no? Y bueno, pues en esta ocasión, ¿cómo describirían la esencia musical que los ha mantenido vigentes por generaciones? ¿Cómo lo describirían? Quien guste hablar.
4: Bueno, antes que nada, muchas gracias. Donde quiera que se encuentren, un saludo desde aquí de parte de sus amigos Los Ángeles Negros. La verdad, lo hemos estudiado mucho, describir solo que somos románticos. Le cantamos al amor, al desamor. Y yo sé que mientras haya un enamorado de hace 58 años, yo sé que en su corazón esperamos también que tenga una canción de Ángeles Negros. Y yo sé que las parejas de ahora, la juventud también se enamora, como nos enamoramos mucho, como se enamoraron nuestros abuelos, nuestros padres, nuestros tíos y tantas generaciones. Entonces, ahora hace falta un poco de poesía en lo que se está haciendo artísticamente. No digo que no haya compositores, hay compositores extraordinarios, sobre todo México, que ha dado compositores impresionantes al mundo. México ha sido pionero desde muchos años, tanto como en películas, tanto como en la música. Grandes grupos, grandes artistas, grandes cantantes, grandes actores. Entonces yo creo que redondear la palabra que me hizo es un poquito compleja, pero le damos gracias a Dios porque tenemos la fortuna de seguir cantándole al amor y encontrar parejas enamoradas tanto de antaño como actuales. Entonces eso nos mantiene todavía vigente en la retina de los corazones enamorados.
1: Ok. Siguiente interrogante para quien guste participar. ¿Cuál consideran ustedes que ha sido esa canción que ha representado la historia de Los Ángeles Negros?
7: Adelante. Yo creo que la canción de Volveré ha sido una canción muy significativa porque pues, es la canción que, como siempre decimos, que abrió las puertas al grupo para poder inclusive venir hasta México, ¿no? Y es la canción que toda la gente se sabe, la canción que la gente siempre corea y pide al final de la canción, de los conciertos.
1: Esto nos lleva a llegar a tener una conexión con el público, pero ¿cómo logran ustedes esa conexión emocional para tener un público de distintas edades?

0: parejas que duran, son muy pocas las que mantienen el amor hasta el final. Y entonces cantarle el amor, a mí hay canciones que me llegan. Nosotros hemos sido, tomando palabras de Mario, un grupo tocado por la mano de Dios y afortunados. La canción que grabó Jay-Z, mi querido Gio, es Tú y tu mirar, ¿no? Tú y tu mirar, yo y mi canción. Y Volveré ha sido grabada por grandes artistas. Algunos están: Celia Cruz, José Luis Rodríguez, Los Panchos, Rafael de España, tantos que han cantado esa canción. Pero también hay canciones que todavía perduran como un debut y despedida, como un tanto adiós, Si las flores pudieran hablar, de Nelson Ned. Entonces, Ángeles Negros, bendito Dios y bendito público, no somos de un solo éxito. Mario una vez calculó en el estudio, con todas las maquetas y todo lo que tenía de canción, empezando por nuestro país Chile, Centroamérica y todo lo que es México, sobre todo, que ha sido un país importantísimo en la carrera de Ángeles Negros, que México es el país, y yo lo he dicho en mi propio país, en Chile, que es el que ha mantenido a los Ángeles Negros en los escenarios hasta el día de hoy. México es un país romántico, un país totalmente musical y muy sabedor de composiciones. No es llegar y entrar a México. Muchos artistas sueñan con llegar aquí porque México es una ventana al mundo. Muchos sueñan, pero le digo, vuelvo a decirle, Mario decía, estamos tocados por la mano de Dios, porque empezamos jugando, nunca pensamos traspasar fronteras, llegar a la dimensión que ellos llegaron, estar en Estados Unidos en lo mejor, en Las Vegas, ser considerado en los años 84 en adelante hasta el 90 como los Beatles de Sudamérica, porque vendían más discos que los mismos Beatles. Eso Mario no le gustaba contarlo porque suena vanidoso, pero yo le doy gracias a Dios a eso, y por eso que continuamos con el legado. Hay grandes que se han integrado a este legado de Mario, grandes músicos: Pepe, Jaciel, Dani, Giovanni, mismo Bonifaz, que él ya estuvo con nosotros, Los Ángeles Negros, mi compañero Emilio Araya. Entonces yo creo que definí toda la carrera de Ángeles Negros, es decir, gracias público y gracias México. Porque de aquí hemos salido a todas partes: España, Curazao, Aruba, hemos andado muchos países de Latinoamérica. A nuestro país vamos de visita desde aquí, desde México.
1: Ahí existe un reto en la actualidad con la evolución musical, o una evolución romántica, con lo que escuchamos ahora. ¿Existe un reto para ustedes? ¿Cuál es ese reto?
2: Efectivamente sigue existiendo ese, para nosotros, ese silogismo de poder permanecer con esa señal del romanticismo, primordialmente, porque es exactamente la línea que se ha seguido desde los 70s, desde los 80s. Obviamente hablamos de un amor, de un desamor. Entonces, realmente la música, aún así con las evoluciones que tiene digitalmente, que va traspasando fronteras, que ahora la forma de consumo de la música es masivo. Entonces, obviamente, poder distinguir entre esas compresas de mucha música, de mucha experiencia, nosotros seguimos haciendo lo que sabemos hacer, que es hacer música romántica, obviamente con todos los diferentes matices. Entonces, nos damos esa oportunidad de ir a un auditorio nacional, a un teatro Metropolitan, estar en Estados Unidos, y obviamente incorporar músicos o artistas del regional mexicano, del regional, que de esta música que existe por las fronteras en Estados Unidos, el pop, el ranchero. Entonces, obviamente queremos seguir esa misma línea. El reto permanece en poder estar en un top of the mind de la gente. Entonces, para nosotros nos da mucho gusto que llegar a rinconcitos de muchos interiores de la República y que reconozcan la música. A lo mejor las audiencias más nuevas no nos conocen precisamente por un acetato, por un disco, pero abren un TikTok, abren un reel de Instagram y ven cualquier meme con un poquito de ahí de tristeza y empiezan a ver Ángeles Negros. Entonces, obviamente es llegar a audiencias, llegar a gente que no sabes cómo sabe de tu existencia musical, y para nosotros eso es lo más lindo. Acabamos de estar en una feria cultural muy importante en Zacatecas y había mucha gente joven, niños.